Con el correr, compadre, sin chas, no con palos, no con patados. Hay que ser un buen administrador de su casa. Hay que saber manejar su casa. ¿Sí? Así como dicen los padres, la Biblia nos habla, dice la Biblia, hermano, la Biblia dice. Qué bueno cuando los padres saben corregir a sus hijos a conforme. Está escrito en la Biblia. La mujer sabia edifica su casa. Edifica su casa. Sabe tratar bien a su esposa. Sabe tratar bien a sus hijos. Sabe tratar bien. Sabe manejar su casa. Sabe ordenar a su casa. Porque el trabajo de la casa es de la mujer. Y el trabajo del campo es el hombre. El que trae comida en casa es el hombre. Y todavía la mujer, el hombre lleva comida en la casa, y todavía la mujer quiere todavía trabajar en la casa, no quiere hacer nada la mujer en casa. Solo se mantiene con el teléfono, con el teléfono, con el teléfono, y la ropa, los trastes amontonados en todo lado. Es trabajo de la mujer. Es trabajo de la mujer, por decir, la mujer sabe edifica su casa, mas la necia con sus manos la derriba. El que camina en su rectitud teme a Jehová, mas el camino pervertidos lo menosprecia. La boca del necio es la vara de los soberbios, mas los labios de los sabios los guardarán. Sin bueyes el granero está vacío. ¿Sí? Cuando hay bueyes, cuando la persona tiene ganado, guarda zacate para las vacas, guarda tuza, guarda hoja de caña, así en el campo. Pero cuando no hay, y la persona, cuando sabe guardar la comida, sabe administrar su idea, pero el hombre no quiere trabajar, le gusta robar. Le gusta robar. A costilla de otro quieren comer. Qué pereza es los jóvenes hoy día, hermano. ¿Sí? Ve la hormiga, oh perezosa, mira su camino, sé sabio, la cual no teniendo capitán, ni gobernador, ni señor, prepara el verano su comida, recoge en el tiempo de la siega su mantenimiento perezosa. ¿Hasta cuándo ha de dormir? Cuando te levantarás de tu sueño. Un poco de sueño, un poco de dormir, cruzar un poco las manos para el reposo. Dios bendiga, hermana Wendy de la zona 18, nos está viendo. Bendiciones. Bendiciones, hermanos. Mi hermana Trances Chas González, bendiciones. Mi hermano, así, todos mis hermanos nos están viendo, Dios me lo bendiga. Dichosa el hombre que confía en Dios. Dichosa la mujer temerosa de Dios. Sí, en la boca del necio está la vara del soberbio, malos labios de los sabios los guardará. El buey, el granero está vacío, mas por la fuerza del buey hay abundancia de pan. El buey sabe trabajar. El toro va, le ponen yunta, los dos trabajan bien. Va el que va arando la tierra, así va atrás, va a saber administrar y trabaja, pero el hombre no quiere trabajar. El hombre tiene sueldo, el que trabaja tiene aguinaldo, tiene vacaciones, pero el caballo todavía no tiene aguinaldo, tiene vacaciones, pero respeta a su amo, respeta a su dueño. Pero el hombre le roba a su patrón. ¿Sí? Le roba a su papá. Le roba a la mamá. En vez de ayudar a los padres, en vez de ayudar a los... Ellos le quitan a la mamá. Cuando llegan los hijos, nietos, todo, el abuelo tiene que mantener todos los nietos. ¿Por qué? Porque no obedecen la voz de su padre. El testigo verdadero no mentiría, mas el testigo falso hablará mentiras. Busca el escarnecedor, la sabiduría no la haya, mas el hombre entendido, la sabiduría le es fácil. Vete
delante del hombre necio, porque en él no hallarás labios de ciencias. El hombre mentiroso no aprende nada usted. Por eso dice, el que ande con sabio, sabio será. El que ande con borracho, borracho será. El que ande con ladrón, será ladrón. Pero el que ande con sabio, va a ser sabio. El que ande con gente inteligente, va a ser inteligente. Va a aprender el conocimiento de Dios. Va a entender la sabiduría que viene de Dios. Por eso uno tiene que ser sabio en todo. Tiene que ser sabio en todo. Porque él no hallará labios de ciencia. La ciencia del prudente está entender su camino. Mala indiscreción de los necios es engaño. Los necios mofan del pecado, mas entre los rectos hay buena voluntad. Hay buena voluntad. El que trabaja, le gusta su trabajo, cuida su trabajo, es temeroso de todo, porque el trabajo es sagrado. Si la persona va a trabajar, si no quiere, la persona no quiere predicar, no quiere orar, pues que trabaje. Pero ni quiere orar, ni quiere trabajar, está mal. El que trabaja va a comer su pan. El que no trabaja, bueno es que no coma. ¿Sí? Muchas veces los padres ya están grandes, siguen trabajando, siguen luchando, los hijos de ingrata no quieren saber nada. Hasta el año se recuerdan. Hoy día, celebrando el Día de la Madre, celebrando el Día del Padre, a cada año. Los padres hay que recordar todos los días. Celebrando el Día del Niño a cada año. Acá y todo el año le están tratando mal, no, ni le dan comida. Y se le dan comida con mala gana. Atienden a sus hijos. Pero hoy día la gente, hoy día no quieren buscar, en vez de buscar a Dios, al Día del Niño, el Día del Pastor, el Día del Maestro. Todo celebran al día. El día de San Valentín es el Día de los Hechiceros. Ese celebran todos. Los necios se mofan del pecado, mas entre los rectos hay buena voluntad. El corazón conoce la amargura de su alma. Extraño se entremecerá en su alegría. La casa de los impíos será asolada, pero florecerá la tienda de los rectos. Hay camino que al hombre le parece derechos, pero al fin es camino de muerte. Aún en la risa tendrá dolores el corazón. El tiempo de la lengua de la alegría es congoja. Aquí estamos usando la Biblia. No estamos usando un celular, estamos usando la Biblia. De su camino será va hastiado. El hombre, la mujer, nunca le gusta cargar una Biblia. Nunca le gusta cargar una Biblia. Desarmada anda, atormentada anda, ¿sí? Atarantada anda porque no quiere cargar la Biblia, ¿sí? De su camino será hastiado el necio, de su corazón, pero el hombre de bien estará contento del suyo. El simple todo lo crece, mas la avisada mira bien su paso. El que sabe entender, mira donde pone su pie. El sabio teme, se aparta del mal, mas el insensato se muestra insolente, confiado. El que fácilmente se enoja hará locuras. El hombre perverso será aborrecido. El que se enoja es una persona que hace locuras. Es una persona que no piensa, como que no piensa con los cinco sentidos.
el hombre enojado, el hombre envidioso, no piensa nada en Dios. Solo es cristiano cuando hay comida. Cuando ya no hay comida, ya empieza a ser problemas. Eso es en todo lado. En todo lado, las mujeres y los hombres que me están viendo, en todo lado hay locuras. ¿Sí? Textiles Velázquez, Dios me lo bendiga. Bendiciones. Sí. Entonces, amados hermanos, está claro. La palabra dice: ve la hormiga o perezoso, mire su camino, sé sabio, la cual no tiene de capitán, ni gobernador, ni señor. Las hormigas saben trabajar ordenado en fila, o sea, no tienen jefe, no tienen capitán, no hay un licenciado de administración de empresa que lo está guiando, no hay un auditor que lo está guiando, no hay un caporal, no hay un capataz que lo está guiando. Saben trabajar todos. Saben trabajar todas. Las abejas tienen una reina. Los respeten a la que, los que los mandan. Y también, y es de entender también, el trabajador respeta su patrón, y el patrón sabe pagar a su empleado. Cuando el patrón le roba a su empleado, también el empleado le va a robar al patrón. Entonces no hay ninguno que sea sano, porque todos son ladrones. El patrón y el empleado es ladrón también. Perezosa, ¿hasta cuándo has de dormir? Cuando él te levantará de tu sueño. ¿Sí? Más el justo, su muerte tiene esperanza, el justo. ¿Sí? Pues su maldad será lanzado el impío, más el justo en su muerte tiene esperanza. ¿Cuál esperanza tiene el justo? Si se muere, se va con Dios. El justo, si se muere, se va con Dios. Esa es la esperanza de la gran ciudad, a la nueva Jerusalén, mar de cristal, calle de oro. El que entiende, el que razona la palabra. El corazón del prudente reposa sabiduría, pero no es conocida en medio de los necios. La sabiduría engrandece a la nación, más el pecado. La sabiduría engrandece a la nación, como fue José en Egipto, tenía conocimiento. El pueblo de Egipto fue bendito, pero hoy los gobernantes, los presidentes, no saben gobernar un país. No pueden gobernar un país. Llegan a robar. Entonces, ¿qué aprende el pueblo? ¿Qué va a aprender? ¿Cómo hay sanidad en el pueblo? No hay nadie sano en un pueblo, porque los gobernantes también son ladrones. Dichoso el hombre cuando entiende la palabra. El corazón del prudente reposa la sabiduría, pero no es conocida en medio de los necios. Sí, el prudente no anda en medio de los necios. No hace lo que los ladrones hacen. El trabajador sabe trabajar. La justicia engrandece a la nación, mas el pecado es esa afrenta de las naciones. La benevolencia del rey es para con el servidor, entendido más en su enojo contra lo que avergüenza. Dichos hermanos, ¿cuándo? Ya vamos a terminar. Dice la palabra 6:24, para que guarden la mala mujer, de la blandura de la lengua de la mujer extraña. No codicies hermosuras en su corazón, ni ella te emprenda con sus ojos. La mujer solo quiere arreglarse, peinarse, arreglar, poner buena ropa, pues no sabe cocinar, no sabe lavar los trastes, no sabe ordenar su casa, no sabe cuidar a sus hijos. Esa es la verdad, y la verdad duele. ¿Sí? La verdad duele.
Algún le van a hacer, es para mí, me lo están diciendo. ¿A quién se lo estoy diciendo? Es para usted. ¿Sí? Porque a causa de la mujer ramera, el hombre es reducido a un bocado de pan. La mujer casa, la preciosa

jefe, mejor voy a trabajar. Cuando no hay fe, mejor que voy a comer mañana. Es que no doble su rodilla, no se levante temprano a orar. ¿Cómo se va a levantar temprano si a las 10, a las 11 se levanta? ¿Cómo va a orar? ¿Cómo va a platicar con Dios? La oración es a las 4, a las 5, a las 6, a la 1 de la mañana la oración. Platicar con Dios, hablar con Dios. Dichoso, dichosa, porque Dios va a manejar su casa, Dios va a cuidar a sus hijos, Dios va a sostener a sus hijos. Pero como no hay oración, entonces el hombre mejor que trabaja. ¿Sí? Mejor que trabaja. El que no trabaja, bueno, es que no come. Como no le gusta la oración, va a aguantar hambre. No le gusta platicar con Dios, pedir se os dará, buscar a heredar. Todo aquel que pida, recibe, pero le pida a Dios, pero no sabe pedirle a Dios. Le pida, pero le pide mal. Que era primero pida con buenos zapatos, buena ropa, un carro, que era primero. No quiere la bendición de Dios. Un carro de lujo, que era primero. El carro se termina, mi amigo, el carro se termina, mi hermano. Pero el conocimiento de Dios no se termina. Siempre permanece para siempre. Ya vamos a terminar. Tomará el hombre fuego en su seno, sin que sus vestidos ardan. Andará el hombre sobre brasas, sin que sus pies se quemen. Así, el que llega a la mujer de su prójimo, no quedará impune ninguna que tocare. No tiene en poco al ladrón, se hurta para saciar su apetito cuando tiene hambre, pero si es sorprendido, pagará 7 veces, entregará todo el haber de su casa. Más el que comete pecado, hermanos, nunca es bendecido. Nunca es bendecido. ¿Sí? El ladrón nunca tiene. Cuando va a robar, a tomar cerveza, va. Cuando va a robar, a la cantina, va. Cuando va a robar, a hacer cosas. Y nunca tiene. Al otro día está muriendo de goma, el otro día no tiene para. Otro día come bien, otro día no come nada. Ya cuando llegan preso, ahí están cerrados, pues quieren salir. Y cuando le están hablando, le están predicando, no quieren saber nada de Dios. Vamos a orar por la palabra. Gracias, Padre amado. En este momento, Señor Jesús, tú, gracias, Padre, en este momento. Mi hermana Tránsito González, Padre, mi hermana Wendy, Dios eterno, bendice a los padres. Bendice mi familia, bendito Dios. Bendice a mis hijos, poderoso Dios. Textiles Velázquez, también bendice a los padres. Soy grande, Señor Jesús, poderoso eres tú, Dios eterno, Dios de gloria. Santo de Israel, derrama tu bendición, Padre, en cada hogar. Que nos provea, Dios mío. En ese tiempo, Padre amado, no está, se secaron la siembra. Pero tu palabra dice así: se levantará nación contra nación, reina contra reina, habrá peces, habrá hambre, habrá terremoto. Estamos viendo, Padre, todas las cosas se va a poner más caro. Pero tú ten misericordia, Padre, de tus hijos, Padre amado, que trabajen en tu obra, bendito Dios. Gracias, gracias, Padre. Ten misericordia de tus hijos, mi Dios. Gracias, Padre, gracias, Hijo, gracias, Espíritu Santo. Amén.

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Bendiciones, hermano. Dios me lo bendiga a todos. Dios bendiga a mi hermana Ignacio, allá en Salquil 2, Zacapulas. Y allá mi hermano Juan Reyes. Allá mi hermana Leticia, hermana Carolina Reyes, hermana Flor Reyes de León. Rubén Reyes de León. Así que mi hermana Polonia de León, Dios le bendiga a todos. Aquí los hermanos, aquí la zona 6, zona 7 de la ciudad capital de Guatemala, vía Canales, San Miguel Petapa. Dios me lo bendiga a todos allá por Misco. Dios bendiga a mis hermanos. Así que estamos agradecidos con Dios, que Dios es fiel y justo con nosotros. Dios bendiga a todos los pastores, mi hermano Miguel Tío, allá en la aldea del Chajbal, allá mi hermano Urbana y Gregorio López, allá en Las Florecitas, Bogotenango, allá mi hermano también, mi hermano José Manuel González, allá en la aldea Chatinap Quinto, mi hermana Arnulpe Gómez. Dios le bendiga a todos los hermanos que están escuchando el programa radial. Y también aquí en la capital, bendiciones, mi hermano Francisco Juárez, Dios me lo bendiga a todos.

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Bendiciones, amados hermanos, esta preciosa noche damos gracias a Dios. Todos los domingos del programa radial de 6 de la tarde a 8 de la noche. Y los días lunes mañana de 1 de la tarde a 3 de la tarde está el programa radial aquí a través de radio. Aquí a través de Radio Maranata, Radio La Voz de Jehová, el día de mañana. Domingo se transmite Radio La Luz del Mundo, Radio La Voz de Jehová, Radio Maranata, día domingo, de 5 a 7 de la noche. De 5 a 7 de la noche, Radio La Luz del Mundo, Radio La Voz de Jehová y Radio Maranata. Hoy el día de mañana se encadena Radio La Luz del Mundo y Radio La Voz de Jehová, de 1 de la tarde a 3 de la tarde, al día de mañana. Bendiciones, bendiciones, hermanos. Vamos a escuchar otra alabanza que dice: descansa ya, descansa ya. Para complacer a mis hermanos allá en Chatinap Quinto. Bendiciones, hermano José, mi hermana Bernardo, Dios le bendiga, allá en la aldea del Chajabal, todos los hermanos. Y este alabanza también, Dios bendiga, hermano Gabriel Tibu, Dios los bendiga a todos allá en la aldea del Chajabal. Bendiciones, bendiciones, hermanos.

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Romanos 10:15 dice: ¿y cómo predicarán si no fueren enviados? Y como está escrito: cuán hermosos son los pies de los que anuncian la paz, de los que anuncian buenas nuevas.

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Romanos 10:15 dice: ¿Y cómo predicarán si no fueren enviados? ¿Y cómo está escrito? ¡Cuán hermosos son los pies de los que anuncian la paz, de los que anuncian buenas nuevas!

0: noches, señor. Buenas noches.
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Aleluya, gloria a Jesucristo. Gracias, hermanos. Gracias por estar sintonizando ya la señal de Maranata. Dios siga bendiciendo a su vida en esta bendecida mañana. Que la estén pasando bien. En Maranatas, 3 minutos. Llegamos a la hora 6. 3 minutos y a la hora 6, 6 horas. Así que bendiciones de Dios para todos, que la estén pasando bien. Gracias, esperando en el Señor que en esta noche usted haya podido dormir, descansar, despertarse y levantarse. Gloria a Jesús, y encomendar su salida y su entrada y su familia en las manos de nuestro Dios Todopoderoso. Porque así dice la Biblia: encomiende a Jehová tu salida y tu entrada, y Él hará prosperarlo. Gloria al Señor, qué bendición. Es como nuestro Dios Todopoderoso, hace bendecir lo que nosotros hacemos durante el día del día de hoy. Así que bendiciones para todos. Gloria a nuestro Dios Todopoderoso. Le damos toda la honra y toda la gloria al Rey de Reyes y Señor de Señores. Bendito el nombre del Señor.

de vuestro corazón, creed en Dios, creed también en mí, en la casa de mi padre, muchas moradas hay, si así no fuere, yo se los hubiera dicho. Voy pues a preparar lugar para vosotros, si me fuere, vendré otra vez y tomaré a vosotros para que donde yo esté, vosotros también estéis. Jesús se fue al tercer cielo y está allá, aleluya, y muy pronto ha de venir por su iglesia, por su pueblo. Gloria a Jesús, y esperamos este glorioso día, este glorioso advenimiento de nuestro Señor y Salvador Jesucristo. Así que en esta mañana damos la gloria, la honra a nuestro Dios. Padre bueno que está en gloria, a usted sea toda la honra y toda la gloria en el nombre bendito y maravilloso de Jesús. Muchas gracias, Padre. Muchas gracias, Rey de Reyes y Señor de Señores, Padre Santo, en esta mañana, papá. Se encomendamos en sus manos, Padre Santo, a mi Señor, Dios de la gloria, Padre, pedimos su bendición, pedimos su guianza, pedimos su respaldo divino, Padre, en el nombre de Jesús de Nazaret, Padre Santo, a mi Señor, guárdanos, Padre Santo, como dice su palabra bendita, el que habita al abrigo del Altísimo morará bajo la sombra del Omnipotente. Le diré yo a Jehová, esperanza mía, castillo mío, mi Dios, en quien confiaré. Usted nos librará del lazo el cazador y debajo de sus alas estaremos seguros. No temeremos el terror nocturno ni saeta que vuela de día, ni pestilencia que anda en oscuridad ni mortandad que al mediodía destruye. Caerán a tu siniestra, mil a tu diestra, mil a tu siniestra, mil a tu diestra, 10,000, mas a ti no llegarás ciertamente. Con tus ojos mirarás y verás la recompensa de los impíos, porque has puesto a Jehová, que es tu esperanza, y al Altísimo por tu habitación. No te sobrevendrá mal ni plaga tocará tu morada, pues a sus ángeles mandará cerca de ti que te guarden para que tu pie no tropiece en piedra. Hollarás al cachorro de león, al dragón, al áspid, por cuanto en mí ha puesto su amor, yo también lo libraré y lo saciaré de larga vida y le mostraré mi salvación. Su palabra bendita también dice: Jehová es mi pastor y nada me faltará. Aunque ande en lugar dedicado a pasto, usted nos pastoreará y confortará nuestra alma, nos guiará por senda de justicia. Por amor de su santo nombre, aunque ande en valle de sombra de muerte, no temeré mal alguno. Su vara y su collado nos infundirán aliento. Adereza mesa en presencia de nuestros angustiadores. Unge nuestra cabeza con aceite, nuestra copa estará rebosando. Ciertamente el bien y la misericordia nos seguirán todos los días de nuestra vida, y en la casa de Jehová moraremos por largos días. Padre, en el nombre de Jesús te lo pedimos, Padre. Esa bendición, Padre, corázanos, oh Dios, corázanos, Padre. Pedimos esa bendición de lo alto, Padre. Glorificas en nuestras vidas, Padre Santo, mi Señor. Todo lo que haremos en esta mañana, papá, sea para la honra, para la gloria de tu santo nombre, Padre. En el nombre de Jesús, Padre, clamo, Rey de Reyes, por Guatemala, por su departamento, municipios, aldeas, caseríos, Padre. Allá en las fincas, Padre Santo, a mi Señor, en el nombre de Jesús, Padre, bendice, Padre Santo, a Guatemala, papá, bendice, Padre Santo, al departamento de Guatemala, Padre, a usted toda la honra y toda la gloria, Padre Santo, bendice sus municipios, sus zonas, Padre, en el nombre bendito y maravilloso de Jesús, Padre, bendice a sus hijos, a sus hijas, papá, bendice al pueblo, Padre, glorificas en nuestras vidas, papá, bendice a la audiencia, Padre Santo, ahí su gloria, ahí su poder, ahí su bendición, Padre, en el nombre bendito y maravilloso de Jesús. Muchas gracias, Padre. Muchas gracias, Rey de Reyes y Señor de Señores, Padre. A usted sea toda la honra y toda la gloria en el nombre bendito y maravilloso de Jesús. Muchas gracias, Padre. Muchas gracias, Rey de Reyes y Señor de Señores, en el nombre de Jesús. En el nombre bendito de Jesús. Muchas gracias, Padre. Bueno. Muchas gracias, Rey de Reyes y Señor de Señores, grande, grande es su gloria, Padre, en el nombre bendito y maravilloso de Jesús. Muchas gracias, Padre. Gracias, Rey de Reyes y Señor de Señores, en el nombre de Jesús. Gloria a Dios. Bueno, vamos a dejarle con esta bendecida alabanza.

Aleluya, gloria a Jesucristo. Sí, su amor nunca acabará. Dios es amor, pero no se olvide que también Dios es fuego consumidor. 6:06 aquí en Radio Maranata 1180, transmitiendo para la gloria de nuestro Señor y Salvador Jesucristo. Y no les recordamos ahí la cita de la palabra del Señor en el libro de la carta a los Colosenses, en su capítulo 3, versículo 1, donde dice el apóstol Pablo: si pues habéis resucitados con Cristo, buscad las cosas de arriba, donde está Cristo sentado a la diestra de Dios. Poned la mira en las cosas de arriba, no en los de la tierra, porque habéis muerto y vuestra vida está escondida con Cristo en Dios. Cuando Cristo, vuestra vida, se manifieste, vosotros también seréis manifestados con Él en gloria. ¡Qué bendición! ¡Qué bendición! Así que hay que pensar en ese glorioso advenimiento, cuando nuestro Señor y Salvador Jesucristo venga y usted tenga que presentarse con Él en gloria, en poder del Espíritu Santo. ¡Gloria a Jesús! Así que no contristemos al Espíritu Santo para que no se vaya de nosotros. Dios siga bendiciendo su vida y su familia. Bendiciones para todos en esta linda y bendecida mañana. Saludamos allá a nuestro hermano Fabio Gómez en esta bendecida mañana. 6:07. Gracias por su sintonía. Menos recuerda que el número de teléfono de Radio Maranata está totalmente a la orden y disponible para que usted pueda comunicarse a Radio Maranata. Pide ahí su alabanza, que a usted lo bendice bastante. Las alabanzas que a usted lo ha bendecido. Gloria a Jesús. Puede acá solicitar su alabanza en Radio Maranata, y que estamos totalmente a la orden y disponible para llevar su alabanza de bendición. Gracias por su sintonía. Tenemos la bendición de saludar allá a nuestra hermana. Gloria al Señor. Bendito Dios, nuestra hermana Catalina Morales, allá en el lugar de zona 19. Dios bendiga también nuestra vida a toda su familia. Y bendecimos también allá a nuestra hermana Carmen, allá en Ciudad Quetzal. Dios bendiga a nuestra hermana Carmen en Ciudad Quetzal. Gracias, hermanos. Gracias. Esta es Maranata 1180, transmitiendo para la gloria de nuestro Señor y Salvador Jesucristo.

Aleluya, gloria a Jesucristo. Gracias, hermanos. Gracias, gracias. Estáis Maranata 1180 transmitiendo para la gloria de nuestro Señor y Salvador Jesucristo. Esta bendecida mañana, 6:16, 6:16. Gracias por sintonizar la señal que le lleva a usted alabanzas. Alabanzas al Rey de Reyes y Señor de Señores. Gloria a Jesús.

Aleluya, gloria a Jesucristo. Gracias, hermanos. Gracias, gracias. Esta es Maranata 1180, transmitiendo para la gloria de nuestro Señor y Salvador Jesucristo en esta bendecida mañana. Que el Señor se sea glorificado en su vida. Adelante con Jesucristo. Así que no temas, no desmayes. Sigue triunfando hacia adelante. Qué bendiciones para todos. En Maranata, 6:21. 6:21. Continuemos llevándole alabanzas, alabanzas. Israel celebra al Rey de Reyes y Señor de Señores. ¡Sí!

2, versículo 1 en adelante. La venida del Espíritu Santo y cuando llegó el día de Pentecostés estaban todos unánimes juntos. Y de repente vino del cielo un estruendo como de un viento recio que soplaba, el cual llenó toda la casa donde estaban sentados. Y se les repartieron lenguas repartidas como de fuego, asentándose sobre de cada uno de ellos. Y fueron todos llenos del Espíritu Santo. Y comenzaron a hablar en otras lenguas, según el Espíritu les daba que hablasen. Moraban entonces en Jerusalén judíos, varones piadosos de todas las naciones bajo el cielo. Y hecho este estruendo, se juntó la multitud y estaban confusos porque les oían, porque cada uno les oía hablar en su propia lengua, y estaban atónitos y maravillados, diciendo: mirad, no son galileos todos estos que hablan. ¿Cómo pues les oímos nosotros hablar cada uno de en nuestra lengua en que hemos nacido? Partos, medos, elamitas y los que, aleluya, y los que habitamos en Mesopotamia y en Jerusalén, Capadocia, en el Ponto, en Asia, en Frigia y Pánfila, en Egipto y en las regiones de África más allá de Cirene, y romanos y ahí residentes, tanto judíos como proselitos cretenses y árabes, les oímos hablar en nuestra lengua las maravillas de Dios. Y estaban todos atónitos y perplejos, diciéndose unos a otros: ¿qué quiere decir esto? Mas otros, burlándose, decían: están llenos de mosto. Primer discurso del apóstol Pedro, verso 14. Entonces Pedro, poniéndose en pie con los 11 discípulos, alzó la voz y les habló diciendo: varones judíos y todos los que habitáis en Jerusalén, esto sea notorio y oíd mis palabras, porque estos no están ebrios como vosotros suponéis, pues que es la hora tercera del día, o sea 9 de la mañana, tercera del día, mas esto es lo dicho por el profeta Joel: En los postreros días, dice Dios, derramaré de mi espíritu sobre toda carne, y vuestros hijos y vuestras hijas profetizarán, y vuestros jóvenes verán visiones, y vuestros ancianos soñarán sueños, y de cierto sobre mis siervas y sobre mis siervos, aleluya, en aquellos días derramaré de mi espíritu y profetizarán, y daré prodigios arriba en el cielo y señales abajo en la tierra, sangre y fuego y vapor de humo, y el sol se convertirá en tinieblas y la luna en sangre antes que venga el día del Señor grande y manifestuoso,
todo aquel que invocare el nombre

Aleluya, gloria a Jesucristo Yeshua, Jesús. En hebreo es Yeshua y en castellano es Jesús. Él es nuestro Rey, Él es nuestro Salvador, sí. Jesús vino a buscar y a salvar a los hombres que se habían perdido por su pecado, por la maldad. Esto es lo que sucedió con Adán y Eva cuando Eva fue engañado por Satanás en el huerto del Edén, y también Adán fue engañado por su mujer. Gloria al Señor, así que bendiciones para todos en esta bendecida mañana, 6:36. Esta es Maranata, Jesucristo viene, nuestro Rey de Reyes viene pronto y lo esperamos. Gloria a Jesús. Y mientras lo esperamos, seguiremos llevando su palabra, llevando su evangelio, llevando las buenas nuevas. Así que bendiciones de Dios para todos. Gracias por sintonizar la señal de Maranata. Nos recuerda que el número de teléfono está totalmente a la orden y disponible, 3297-3741, 3297-3741. Gloria a Jesús, bendecimos allá a nuestro hermano Fabio Gómez, Dios bendiga su vida y también la de su familia. Dios se siga glorificando en una manera grande, una manera gloriosa, así que ánimo en el nombre maravilloso de Jesús. Dios siga bendiciendo a nuestros hermanos de la fe. Decimos la vida a nuestra hermana Dora Gómez allá en la zona 6. Dios bendiga la vida a nuestra hermana Dorita Gómez. Decimos también a toda su familia. Adelante, adelante con Jesucristo, el Rey de Reyes y Señor de Señores. A Él sea toda la honra y toda la gloria en el nombre maravilloso de Jesús de Nazaret. Poderoso es Dios, gloria a nuestro Dios Todopoderoso. Seguimos elevando otra alabanza más y volvemos con palabra del Señor.

Aleluya, gloria a Jesucristo. Dice, nuestro Dios siempre es fiel. Él es fiel, aunque nosotros le seamos infiel, Él permanece fiel. Bendiciones de Dios para todos que la estén pasando bien. Esta es Maranata 1180, transmitiendo para la gloria de nuestro Señor y Salvador Jesucristo en esta bendecida mañana. 6 horas 40 minutos, solamente 20 minutos. Llegamos a la hora 7, 7 horas están pasando desde la medianoche, pero en la mañana, bíblicamente, una hora. Una hora menos 20 minutos, una hora menos 20 minutos. ¿Por qué es una hora? Es que bíblicamente la mañana no inicia desde la medianoche, sino inicia desde que sale el sol y hasta que el sol se oculta. Para Dios así es, para nosotros, como ya nos acostumbramos al calendario gregoriano del siglo XIII, O sea, ese calendario tiene un poquito más de 700 años, 724, 26, 27 años que está rigiendo ese calendario gregoriano. Pero 1300 años después de Jesucristo es el calendario bíblico hebreo, el que siempre ha estado. Entonces la palabra del Señor dice allá en Génesis capítulo 1, versículo 1, en el principio... En el principio creó Dios los cielos y la tierra estaba desordenada y vacía. Y el Espíritu de Dios se movía sobre la faz de las aguas, y dijo Dios, sea la luz, y fue la luz. Y vio Dios que la luz era buena, y separó Dios la luz de las tinieblas. A la luz lo llamó día. Como dice, a la luz lo llamó día, y a las tinieblas lo llamó noche, y fue la tarde. ¿Qué es tarde para Dios? Noche. ¿Qué es mañana para Dios? Desde que sale el sol y hasta que el sol sala, hasta que el sol cae, hasta que el sol se oculta, es mañana para nuestro Dios. Para nosotros, como ya estamos acostumbrados a repetir lo que no es bíblico, entonces para nosotros, según nosotros, pensamos que a la medianoche inicia la primera hora de la mañana, pero no es así. Eso es realmente la idea del Vaticano, del Papa Gregorio, que ya está en el polvo de la tierra, pues ya no vive este señor. Él fue el que de la idea del calendario, por eso lleva su nombre, calendario gregoriano, el Papa Gregorio del siglo XIII, al 2000, gloria a Jesús, ¿cuántos años? 700 años. Y vamos 2026, 27 años, o sea, 727 años así va teniendo ese calendario. Y usted y yo no lo conocimos, pues claro, como no tenemos todavía ni 100 años, ¿verdad? Así que bueno, esos años han pasado, 727 años, ya mucho tiempo, pero... Antes no, desde la creación de los cielos y de la tierra, Dios dijo cómo era un día y cómo es una tarde o una noche. Una tarde es noche y una mañana es día. Sí, para Dios así es. Vea usted en Génesis capítulo 1, versículo 5, y fue la tarde y la mañana el día primero. En el verso 8 dice, fue la tarde y la mañana el segundo día. En el verso 13 dice la palabra de Dios, y fue la tarde y la mañana el día tercero. En el verso 19 dice la palabra de nuestro Dios, y fue la tarde y la mañana el día cuarto. En el verso 23, fue la tarde y la mañana el día quinto. En el verso 31 dice así la palabra de Dios, y fue la tarde y la mañana el sexto día. Y allá en Génesis capítulo 2, versículo 1, dice, fueron pues acabados los cielos y todo el ejército de ellos en el día séptimo. Gloria a Jesús. Y bendijo Dios al día séptimo, porque en él descansó de toda su obra que había hecho en la creación. Por tanto, Jehová bendijo y santificó al día séptimo, porque en él había descansado de toda su obra de su creación. Estos fueron los orígenes de los cielos cuando fueron creados los cielos y la tierra, pero ¿quién lo crió? Dios, el Eterno, él lo crió.
Gracias a Dios, allí en el sexto día dijo Dios, hagamos al hombre a nuestra imagen y a nuestra semejanza. Y Dios tomó de la tierra polvo y del polvo modeló al hombre a la imagen y semejanza de él. Y alentó en su nariz soplo de vida y fue así el primer alma viviente. Que esto dice la palabra de Dios en Génesis capítulo 1, versículo 1 en adelante. Lea usted ahí todo el capítulo de uno, capítulo 1 de Génesis capítulo 1 y verá usted. Él es el creador de los cielos y de la tierra. Y él nos dice cómo inicia un día y cómo finaliza un día.

aleluya, gloria a Jesucristo, bendito sea el Dios de Israel. Pero ¿qué quiere decir Israel? ¿Qué es lo que quiere decir Israel? Israel es nombre de Dios, Israel es nombre de Dios. Ya en el libro de Isaías, en su capítulo 43, en su capítulo 43 dice el Señor así. Gloria al Señor, vamos a leer la palabra de Dios, Isaías 43, gloria al Señor, bendito el Señor Dios Todopoderoso, gloria a Jesús, bendito el Señor Dios Todopoderoso. Jehová es el único Redentor, ahora así dice Jehová, Creador tuyo, oh Jacob, y Formador tuyo, oh Israel. No temas, porque yo te redimí, te puse nombre mío, eres tú. ¿Qué dice? Israel, nombre de Dios, Israel, nombre de Dios. ¿Y por qué Israel quiere decir nombre de Dios? Es que Israel significa no hay pecado, no hay maldad en él. Por eso es de que Israel es nombre de Dios, es nombre de Dios. Allá en el libro de Génesis 35, cuando el Señor se encontró con, o sea, cuando el ángel se encontró con Jacob y peleó de noche y no lo dejaba ir. Y le dijo el ángel, suéltame porque ya el alba raya. Gloria a Jesús. Y Jacob le dijo, no te soltaré hasta que no me bendices. Y le dijo el ángel, ¿cuál es tu nombre? Y él le dijo, mi nombre es Jacob. Y le dijo el ángel, ya no se dirá más tu nombre. Por cuanto has luchado con Dios y has salido vencedor, ahora tu nombre es Israel. Tu nombre será Israel. Ahí fue donde Dios cambió el nombre de Jacob a Israel. Gloria a Jesús. ¿Y por qué Israel? Porque iba a dejar de ser usurpador. Iba a dejar de ser, aleluya, confiar en los hombres, sino que tenía que confiar en Dios. Gloria a Jesús. Recuerda que una de las dos mujeres de Jacob, o recuerdo si es Lea o es Gloria a Jesús, que llevaba ídolos de su padre, de Labán, y Labán lo perseguía porque se había llevado a sus dos hijas y a sus nietos y al rebaño, y lo perseguía. Y además se había llevado a sus dioses. Así que una de sus hijas hizo como que estaba con dolores de parto y se sentó sobre la caja y sobre, como estos usaban vestidos grandes, y ponía su ropa sobre la caja, y en esa caja ahí iban los dioses de Labán. Gloria a Jesús. Pero cuando se fue Labán y el Señor le dijo a Jacob, ahora que dejara todos esos dioses, así que Jacob lo dejó desoladamente bajo de una encina, dice la Biblia, bajo una encina dejó esos ídolos y empezó a adorar al Dios vivo, al Dios santo, al Dios de Israel. Gloria a Jesús, al Dios. Pero realmente hay una porción de la Biblia donde dice que gloria a Jesús, Dios llamó a Natanael, por medio de Felipe, y le dijo, Natanael, de Israel puede salir algo bueno. Gloria a Jesús. Y le dice Felipe, ven acá y te mostraré. Gloria a Jesús. Y se fue. Y cuando Natanael vio a Jesús y Jesús lo vio a él, le dijo Jesús a Natanael, he aquí un verdadero israelita, el cual no hay engaño en su boca. He aquí un verdadero israelita, el cual no hay engaño en su boca. Voy a decir, he aquí un verdadero cristiano, el cual no hay engaño en su boca. No hay mentira, no hay vanidad, no hay falsedad, sino que hay verdad en su boca.
Así que el Señor así le dijo a este varón Natanael: he aquí un verdadero israelita, el cual no hay engaño en su boca. ¿Qué es engaño? Mentira, falsedad. Gloria a Jesús. Entonces, así que bendiciones para todos. Que el Señor los siga bendiciendo a usted y a toda su familia. Gracias por sintonizar la señal de Maranata. Estamos a 6 minutos, llegamos a la hora 7. 6 minutos, llegamos a la hora 7. Bueno, recuerda que 7 horas están pasando desde la medianoche, ya que la noche no tiene 6 horas, sino tiene 12 horas. 12 horas, que le queda bien. 12 horas tiene la noche, no 6 horas. Así que, bendiciones para todos. Entonces, Dios los siga bendiciendo. Gracias por su sintonía.

Aleluya, gloria a Jesucristo. Gracias, hermanos. Gracias, gracias. Esta es Maranata 1180, transmitiendo para la gloria de nuestro Señor y Salvador Jesucristo en esta bendecida mañana. 7:02, 7:02. Gracias por su sintonía. Tenemos la bendición de darle lectura a la palabra del Señor, Isaías 43. Isaías capítulo 43, versículo 1. Así dice el Rey de Reyes: Jehová es el único Redentor. Jehová es el único Redentor. Ahora así dice Jehová, Creador tuyo, oh Jacob, y Formador tuyo, oh Israel. No temas, porque yo te redimí, te puse nombre mío, eres tú. Cuando pases por las aguas, yo estaré contigo, y si por los ríos, no te abnegarás. Cuando pases por el fuego, no te quemarás, ni la llama arderá en ti, porque yo, Jehová, Dios tuyo, el Santo de Israel, soy tu Salvador. A Egipto he dado por tu resgate, y a Etiopía y a Seba por ti, porque a mis ojos fuiste honorable. Aleluya, fuiste de gran estima, fuiste honorable, yo te amé. Daré pues hombres por ti y naciones por tu vida. No temas, porque yo estoy contigo. Del oriente traeré tu generación, y del occidente te recogeré. Diré al norte, da acá, y al sur, no detengas, trae de lejos mis hijos y mis hijas. De los confines de la tierra, todos los llamados de mi nombre, o sea, Israel, todos los llamados de mi nombre, para gloria mía los he criado y los hice. Sacad al pueblo ciego que tienen ojos, y a los sordos que tienen oídos. Congréganse a una todas las naciones, y júntense todos los pueblos. ¿Quién de ellos hay que nos dé nuevas de esto, y que nos haga oír las cosas primeras? Aleluya, las cosas primeras. Presenten sus testigos y júntense, oigan y digan verdad. Vosotros sois mis testigos, dice Jehová, y mi siervo que yo escogí para que me conozcáis y creáis y entendáis que yo mismo soy, y antes de mí no fue formado dioses, ni será después de mí. Yo Jehová, y fuera de mí no hay quien salve. Yo anuncié y salvé, e hice oír, y no hubo entre vosotros dioses ajenos. Vosotros pues sois mis testigos, dice Jehová, que yo soy Dios. Y aún antes que hubiera día, yo era, y no hay quien de mi mano libre. Lo que hago yo, ¿Quién lo estorbará? Así dice Jehová, Redentor vuestro, el Santo de Israel. Por vosotros envié a Babilonia, hice descender como fugitivos a todos ellos, aún a los caldeos, en las naves de que se gloriaban. Yo, Jehová, Santo vuestro, creador de Israel, vuestro rey. Gloria al Señor, vuestro rey. Así dice Jehová, el que abre camino en el mar y da
y senda en las aguas impetuosas, el que saca carros y caballos y ejércitos y fuera, y fuerza caen juntamente para no levantarse, fenecen como pábilo, que quedan apagados. No os acordáis de las cosas pasadas, ni traigáis a memoria las cosas antiguas. He aquí que yo hago cosas nuevas, pronto saldrán a luz, no las conoceréis. Otra vez abriré caminos en el desierto y ríos en la soledad. Las fieras de los campos me honrarán, los chacales y los pollos del avestruz, porque daré aguas en el desierto, ríos en la soledad, para que beba mi pueblo y mi escogido, este pueblo he creado para mí mis alabanzas. Publicaré y no me invocasteis, y me a mí, oh Jacob, sino que de mí te cansasteis, oh Israel. No me traigáis a mí los animales de tus holocaustos, ni a mí me honraste. Gloria al Señor. Palabra del Rey de Reyes y Señor de Señores. Dios quiere que nosotros le alabemos de corazón, le servimos de corazón. Gloria sea nuestro Dios Todopoderoso. Gracias, hermanos. Gracias por estar en sintonía de la señal de Maranata. Esta es la señal que le lleva a usted alabanzas al Rey de Reyes y Señor de Señores.

Aleluya, gloria a Jesucristo, gloria a nuestro Rey, gloria a nuestro Rey Jesús. Bendiciones para todos en esta bendecida mañana, que la estén pasando bien. Deseamos muchas bendiciones para todos. Esta mañana usted ahí en su trabajo, ahí en su negocio, donde usted nos está sintonizando, Señor, se sea glorificando grandemente en su vida. Gloria a nuestro Dios Todopoderoso. Isaías 53, versículo 1, dice la palabra de Dios así: ¿Quién ha creído a nuestro anuncio y sobre quién se ha manifestado el brazo de Jehová? El brazo de Jehová se refiere a Jesús. El brazo de Jehová subirá cual renuevo delante de él, y como raíz en tierra seca no hay. No hay parecer en él ni hermosura. Le veremos más sin atractivo. ¿Para qué le decíamos despreciado y desechado entre los hombres, varón de dolores, experimentado en quebranto, y como que escondimos de él el rostro, fue menospreciado, no lo estimamos. Ciertamente llevó él nuestras enfermedades y sufrió nuestros dolores. Y nosotros le tuvimos por azotado, por herido de Dios, el abatido, el mas el herido fue por nuestras rebeliones, molido por nuestros pecados. El castigo de nuestra paz fue sobre él, y por su llaga fuimos nosotros curados. Todos nosotros nos descarriamos como oveja, cada cual se apartó por su camino, mas Jehová cargó en él el pecado de todos nosotros. Y angustiado él y afligido, no abrió su boca, como cordero fue llevado al matadero, y como oveja delante de sus trasquiladores enmudeció y no abrió su boca. Por cárcel y por juicio fue quitado, y su generación, ¿quién la contará? Porque fue cortado de la tierra de los vivientes, y por la rebelión de mi pueblo fue herido, dijo el Padre. Y se dispuso con los impíos su sepultura, mas con los ricos fue en su muerte. Aunque nunca hizo maldad, ni hubo engaño en su boca. Con todo eso, Jehová quiso quebrantarlo. Aleluya, quiso quebrantarlo, sujetándole a padecimiento. Cuando haya puesto su vida en expiación por el pecado, verá linaje, vivirá por largos días, y la voluntad de Jehová será en su mano. Prosperada verá el fruto de la angustia de su alma. Quedará satisfecho por su conocimiento. Justificará mi siervo justo, y muchos justificará mi siervo justo a muchos, y llevará las iniquidades, o sea, el pecado, las iniquidades
de ellos. Por tanto, yo le daré parte con los grandes y con los fuertes. Repartirá despojos por cuanto derramó su vida hasta la muerte y fue contado con los pecadores, habiendo él llevado el pecado de muchos y llorado por los transgresores. Palabra de nuestro Dios Todopoderoso. Jehová nuestro Rey de Reyes y Señor de Señores puso la maldad sobre nuestro Señor y Salvador Jesucristo. Bendiciones para todos en esta bendecida mañana. Que nuestro Dios Todopoderoso lo continúe bendiciendo a usted y a toda su familia. 7:00 a.m, 7:00, 7:20, 7:20. Gracias por su sintonía.

Aleluya, gloria a Jesucristo, gracias hermanos, gracias, gracias. Esta es Maranata 1180 transmitiendo para la gloria de nuestro Señor y Salvador Jesucristo en esta bendecida mañana. Que la estén pasando bien.

Aleluya, gloria a Jesucristo. Gracias, hermanos. Gracias, gracias. 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Y alaben al Señor, glorifiquemos al Rey de Reyes y Señor de Señores, porque Él es digno de suprema alabanza y de toda adoración. Nuestro Dios Todopoderoso, como nuestro Dios, no hay otro. Bendición de Dios para todos, que la estén pasando bien.

Aleluya, gloria a Jesucristo, gloria al Rey de Reyes y Señor de Señores. Dios es bueno y para siempre es su misericordia. Seguimos caminando, avanzando hacia el Rey de Reyes. Caminemos con el Rey de Reyes y Señor de Señores, porque Dios es bueno. Gracias por sintonizar la señal de Maranata. 7:28, 7:28. Gracias por su sintonía. Maranata, como siempre, llevándole alabanza de bendición para la gloria del Señor, para la gloria de nuestro Dios Todopoderoso, en esta bendecida mañana, que la estén pasando bien. Vuelve a casa, hermanas Marisol.

Aleluya, gloria a Jesucristo, bendecida alabanza. Vuelvo a casa de mi rey, vuelvo a Dios. Sí, hay que volver al rey de reyes y señor de señores. Si por alguna razón usted se haya alejado de nuestro Dios, vuelve a casa, vuelve al Señor, vuelve a Dios otra vez. No hay un lugar más grande que estar a sus pies. No hay un lugar más grande que estar a sus pies, postrado de rodilla ante el Rey de Reyes y Señor de Señores, porque Él dice que al altivo Dios lo ve de lejos, pero al humilde Dios lo ve de cerca. Así que hay que humillarnos delante del Dios Todopoderoso, porque Él es Dios y nosotros el barro en sus manos, y Él hará con nosotros lo que Él quiera. Solamente dejémonos que Él trabaja en nosotros. Bendición de Dios para todos, que la estén pasando bien. 7:33, 7:33.

Aleluya, gloria a Jesucristo. Gracias, hermanos. Gracias, gracias. Ahí está Maranata 1180, transmitiendo para la gloria de nuestro Señor y Salvador Jesucristo en esta bendecida mañana. Que la estén pasando bien. 7:36, 7:36. Tenemos palabra del Señor y dice la palabra de nuestro Dios en Isaías 54, capítulo 54, verso 1. El amor eterno de Jehová hacia Israel. Gloria a Jesús. Regocíjate, oh estéril, la que no daba a luz. Levántate, levanta canción, levanta canción y da voces de júbilo, de que nunca, nunca estuvo de parto, porque más son los hijos de la desamparada que los de la casada, ha dicho Jehová. Ensanchad el sitio de tu tienda y las, gloria a Jesús, y las cortinas de tus habitaciones sean extendidas, no seas escasa. Alarga tus cuerdas y refuerza tus estacas, porque tú te extenderás a la mano derecha y a la mano izquierda, y tu descendencia heredará naciones y habitarás las ciudades asoladas. No temas, pues no serás confundida, y no te avergüences, porque no serás afrentada, sino que te olvidarás de la vergüenza de tu juventud y de la afrenta de tu viudez. No tendrás más memoria, porque tu memoria es tu hacedor, Jehová de los ejércitos, en su nombre, y tu redentor, el Santo de Israel, Dios de toda la tierra, será llamado Dios de toda la tierra. Gloria a Jesús. ¡Qué bendición! ¡Qué bendición! ¡Aleluya! ¡Gloria a Jesucristo! Así que bendiciones para todos, que la estén pasando bien. 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Bendecimos allá a nuestro hermano, gloria a Jesús, nuestro hermano Viviano Ramírez, allá en Fiscal Palencia. Dios bendiga la vida a nuestro hermano Viviano Ramírez. Bendecimos también la vida a su esposa. Bendecimos allá a nuestros hermanos y amigos que están en sintonía allá en Fiscal Palencia. Dios bendiga a nuestros hermanos allá en Fiscal Palencia. Bendecimos también la vida a nuestro hermano Pablo allá en el Gran Cañón. Dios bendiga la vida a nuestro hermano Pablo. Bendecimos también allá a nuestros hermanos allá en el Gran Cañón. Dios bendiga sus vidas. También allá a nuestro hermano, gloria a Jesucristo, nuestro hermano Agustín Pirir. Bendiciones allá en el kilómetro 14. También allá nuestro hermano Rocael de León. Dios bendiga a nuestro hermano Rocael de León. Dios siga bendiciendo su vida en una manera grande, en una manera gloriosa. Así que adelante, en el nombre maravilloso de Jesús, bendecimos la vida de nuestro hermano Fabio Gómez allá en la zona 6, Chinaut. La bendición de Dios, Dios lo siga bendiciendo. Gracias por su sintonía. Dios se siga glorificando en una manera grande, en una manera gloriosa. Invitamos, quedas en sintonía de la señal de Maranata.

Aleluya, gloria a Jesucristo. Gracias, hermanos. Gracias, gracias. 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Gloria a Jesús, le damos la honra, la gloria al Rey de Reyes y Señor de Señores, porque Dios es bueno y para siempre es su misericordia. 7:46, 7:46.

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1: Aleluya, gloria a Jesucristo. Gracias, hermanos. Gracias, gracias. Esta es Maranata 1180, transmitiendo para la gloria de nuestro Señor y Salvador Jesucristo en esta bendecida mañana. Gloria a Jesús. 7:48, 7:48.

Aleluya, gloria a Jesucristo. Gracias, hermanos. Gracias, gracias. Esta es Maranata 1180, transmitiendo para la gloria de nuestro Señor y Salvador Jesucristo. La vida de Cristo, Señor y Salvador nuestro. Jesucristo nació en Belén de la Virgen María, esposada con José. Se crió en Nazaret y cuando tenía la edad de 30 años llegó a Juan el Bautista para pedirle su bautismo. Y aunque Juan se le negó diciendo, tú vienes a mí para que yo te bautice y yo debo ser bautizado por ti, y tú vienes a mí para que yo te bautice. Jesús allegó a Juan el Bautista para ser bautizado y para empezar su ministerio de llevar la predicación, la enseñanza de la palabra del Señor. Empezó a predicar el perdón de los pecados y la vida eterna para todo el que creyere, en el que cumpliere con sus mandamientos. Confirmó esta enseñanza divina con sus muchos milagros, fundando una iglesia autorizando a los 12 apóstoles a llevar su doctrina a los hombres hasta la consumación de los siglos, aunque era claramente aquel de que había hablado los profetas de antaño. El Concilio Supremo de los Judíos le sentenciaron la muerte mediante su crucifixión en la cruz. Jesús nos abrió las puertas del cielo. 3 días después de su muerte resucitó como había predicho. Repetidas veces apareció a sus discípulos en varias ocasiones. Gloria a Jesús. Ese maravilloso Jesús, hasta el día de hoy, su palabra, su mensaje, su doctrina se sigue predicando. Se sigue llevando su palabra hasta los confines de la tierra y será oída su voz en toda la tierra. No habrá un lugar que su voz no será oída. Su voz estará llegando hasta los confines de la tierra. Y que en esta linda y bendecida mañana deseamos para todos una linda y bendecida mañana. Gloria a Jesús, 7:55, 5 minutos, llegamos a la hora 8:05. Gracias por estar en sintonía de la señal de Maranata. Esta es Maranata 1180, transmitiendo para la gloria de nuestro Señor y Salvador Jesucristo. En esta bendecida mañana, que nuestro Dios Todopoderoso lo continúe bendiciendo a usted y familia. Gracias por sintonizar la señal de Maranata. Gloria a Jesús. Bendito el nombre de nuestro Dios Todopoderoso. Gloria a Cristo Jesús. Gloria a nuestro Rey de Reyes y Señor de Señores. Gloria a Dios Todopoderoso. Esta mañana tenemos la bendición de hablar sobre el tema la apostasía de Lucifer. ¿Quién es Lucifer? Es que antes de pecar, este ser que hoy se llama Diablo y Satanás tenía el nombre de Lucifer. Lucifer, cuando dejó de servir a Dios y obedecer a Dios y se propuso en su corazón ser como Dios y engañar a los ángeles que lo siguieran a él, entonces dejó de ser Lucifer y fue así entonces el que hoy se conoce como Diablo y Satanás. Pero vamos a ver acerca la apostasía de este Lucifer en el cielo, como el apostón. La apostasía de Lucifer, donde se originó el pecado, podría haberse prohibido. ¿Por qué existe el pecado en la actualidad? Cada una de estas preguntas pueden ser contestadas. No hay necesidad de quedar con duda o perplejas. No hay necesidad de quedar perplejos. ¿Qué dice la Biblia al respecto de ello?
crió Dios al diablo. No hay pasaje de la escritura de la Biblia que diga que Dios crió a un diablo. Todo lo que Dios había creado es bueno y perfecto. Entonces, ¿a quién crió Dios? De Lucifer dice el profeta: tú, querubín, gran descubridor, perfecto eras en todos tus caminos desde el día que fuiste criado, hasta que se halló en ti maldad. Ezequiel capítulo 28, versículo 14 al verso 15. Nota en ese capítulo de Ezequiel, el príncipe de Tiro representa a Lucifer. Esta es una profecía literal acerca del rey de Tiro, pero el lector cuidadoso nota el significado más amplio, debido a expresiones como: en Edén estuviste en el huerto de Dios. Estuviste, verso 13. ¿Cuál era la posición de Lucifer antes de pecar? Tú querubín, gran descubridor. Ezequiel 28, capítulo 28, versículo 14. En el verso 16 de ese capítulo de Ezequiel se lo vuelve a llamar querubín, cubridor, debido a su posición junto al trono de Dios. Parece que hubiera sido el director de los ángeles. ¿De qué manera Lucifer llegó a ser el diablo? Enaltecióse tu corazón a causa de tu hermosura. Corrompiste tu sabiduría a causa de tu resplandor. Ezequiel capítulo 28, versículo 17. ¿Cómo caíste del cielo, oh lucero, hijo de la mañana? Cortado fuiste por tierra, dice la Biblia así. ¿Cómo caíste del cielo, oh lucero, hijo de la mañana? Cortado fuiste por tierra, tú que debilitabas las gentes, tú que decías en tu corazón: subiré al cielo en lo alto, junto a las estrellas de Dios estableceré mi solio, y en el monte del testimonio me sentaré a los lados del aguilón, sobre las alturas de las nubes subiré y seré semejante. Esta era la mentalidad de este Lucifer cuando estaba todavía pensando qué iba a hacer, qué quería él hacer. Dice así la palabra, aleluya, en el libro de Isaías, en su capítulo 14, versículo 12 y verso 14, al Altísimo, seré semejante al Altísimo. Nota aquí: Satanás está representado bajo la figura del rey de Babilonia, así como Dios era rey detrás del trono de Israel, así Satanás estaba de rey detrás de los tronos paganos de Tiro, Babilonia y Babilonia, y en algunas ocasiones hasta naciones y sus líderes reflejaron el carácter de Satanás. La rebelión de Satanás a que lo condujo y fue hecha una gran batalla en el cielo. Miguel y sus ángeles lidiaban contra el dragón, y lidiaba el dragón y sus ángeles. Apocalipsis capítulo 12, versículo 7. ¿Cuál fue el resultado de esa batalla? Y no prevalecieron, ni su lugar fue más hallada en el cielo, y fue lanzado fuera aquel gran dragón, la serpiente antigua que se llama Diablo y Satanás, el cual engaña a todo el mundo, y fue arrojado en tierra, y sus ángeles fueron arrojados con él. Apocalipsis capítulo 12, versículo 8 y verso 9.
Esto corresponde con lo que Jesús dijo. Yo veía a Satanás como un rayo que caía del cielo. Lucas capítulo 10, versículo 18. ¿Dónde está el diablo ahora? O sea, ¿dónde está ese personaje que se llamaba Lucifer ahora? Ay de los moradores de la tierra, o sea, ay de nosotros en Guatemala, en todas las naciones de la tierra, y dice así la Biblia, ay de los moradores de la tierra y del mar, porque el diablo ha descendido a vosotros teniendo grande ira y sabiendo que le queda poco tiempo. Apocalipsis capítulo 12, versículo 12. ¿Qué está haciendo Satanás en la tierra? Sed templados y velad, porque vuestro adversario, el diablo, cual león rugiente, anda alrededor buscando a quien devorar. Primera de Pedro capítulo 5, versículo 8. Concluimos. La controversia entre Cristo y Satanás sigue en la tierra. El diablo está especialmente enojado con los que guardan los mandamientos de Dios. Apocalipsis capítulo 12, versículo 17. La razón de esta ira satánica es claro, porque los guardadores de los mandamientos de Dios estarán en ese reino de gloria y a vivir para siempre. Apocalipsis capítulo 22, versículo 14. Gloria a Jesús, dice, siendo que Satanás es mentiroso y homicida, San Juan capítulo 8, versículo 44, es peligroso seguir sus sugestiones. Por eso hemos de decidir seguirle a él. Aleluya. Hemos de decidir seguir a Cristo. Gloria a Jesús, porque Satanás no vino más para matar, para robar, para destruir. Hemos de decidir de guardar sus mandamientos. Gloria a Jesús de Cristo. Si me amáis, guardad mis mandamientos. Debemos entonces guardar los mandamientos de Dios, de Cristo Jesús, y no lo de Satanás. Porque la Biblia nos presenta cómo Satanás allegó a Eva, allegó a Adán y allegó a Caín. ¿Cómo cayó el hombre? El pecado empezó cuando Satanás y sus ángeles abandonaron su lealtad a Dios, cuando fueron echados del cielo a la tierra. Apocalipsis capítulo 12, versículo 9. Satanás ideó un plan para conseguir que el hombre lo siguiera a él. En esto se centra toda la controversia entre Cristo y Satanás. Los dos están buscando conversos. ¿Qué hizo la serpiente en el jardín del Edén donde estaba el hombre? Empero la serpiente era astuta y más que todos los animales del campo que Jehová Dios había hecho, la cual dijo a la mujer, con que Dios os ha dicho, no comáis. Gloria a Jesús, dice la palabra del Señor. Y la mujer respondió a la serpiente, del fruto de los árboles del huerto comeremos, mas del fruto del árbol que está en medio del huerto, dijo Dios, no comeréis de él ni le tocaréis, porque no moriréis. Entonces la serpiente dijo, no moriréis. Génesis capítulo 3, versículo 1 al verso 4. Nota, la serpiente fue la medium mediante la cual Satanás atrajo la atención de Eva. Él no se atuvo. Gloria a Jesús. Sabían que Adán y Eva podían comer, que Dios les había prohibido comer del fruto de los árboles. Cuando Eva lo corrigió diciendo
que podían comer de todos los árboles, menos de uno, solo el que estaba en el centro del jardín. Satanás contradijo a Dios diciendo otra mentira: no morirán, sino que serán como Dios, sabiendo el bien y el mal. Dice así: ¿a quién creyeron Adán y Eva, a Dios o a la serpiente? Y vio la mujer que el árbol era bueno para comer y que era agradable a los ojos, y árbol codiciable para alcanzar la sabiduría, y tomó de su fruto y comió, y dio también a su marido, el cual comió como ella. Génesis capítulo 3, versículo 6. Debido al pecado de Adán, ¿cómo fue afectada la raza humana? Empero, el pecado entró en el mundo por un hombre, y por el pecado la muerte, y la muerte así pasó a todos los hombres, pues que todos pecaron. Romanos capítulo 5, versículo 12, lea también Romanos capítulo 3, versículo 23, y Primera de Corintios capítulo 15, versículo 22. ¿Qué es el pecado? Cualquiera que hace pecado traspasa también la ley, pues el pecado es transgresión de la ley. Dice la palabra de Dios así: transgresión de la ley. Primera de Juan capítulo 3, versículo 4. Léase también Romanos capítulo 4, versículo 15. La ley de Dios nos ayuda a saber qué cosa es pecado, y sin la ley de Dios no sabemos qué es pecado. Gracias a Dios, usted y yo sabemos entonces a través de la Biblia qué es pecado. Desobedecer los mandamientos de Dios es pecado. En el jardín del Edén, la desobediencia al mandamiento de Dios, gloria a Jesús, fue pecado. Ese mismo principio se sigue aplicando hoy en día. La desobediencia es pecado. Así que, hermanos, en el nombre de Jesús, ay de nosotros si sabiendo hacer lo bueno no lo hacemos. Debemos hacer, seguir obedeciendo a Dios, seguir llevando su palabra, seguir llevando su enseñanza. Gloria a Jesús, como dice la palabra de Dios así. Gloria a Jesús, transgresión de la ley. Primera de Juan capítulo 3, versículo 4, léase también Romanos 4, 15, y la ley de Dios nos ayuda a saber qué cosa es pecado. Romanos capítulo 3, versículo 20, concluimos: en el jardín del Edén, la desobediencia al mandamiento de Dios es pecado. Así que en el nombre maravilloso de Jesús, avancemos con la palabra de nuestro gran Dios y Salvador Jesucristo, y a Él sea toda la honra y toda la gloria en el nombre de Jesús. Amén. En Maranata, 8 horas 10 minutos, 8 con 10 minutos, quedas en sintonía, porque le traemos alabanza de mucha bendición para la gloria de nuestro Dios Todopoderoso.

Aleluya, gloria a Jesucristo. Gracias, hermanos. Gracias, gracias. Esta es Maranata 1180, transmitiendo para la gloria del Rey de Reyes y Señor de Señores. Esta bendecida mañana, que la estén pasando bien. Bendiciones para todos.

Aleluya, gloria a Jesucristo. Gracias, hermanos. Qué bendecida alabanza, qué bendecida alabanza para la gloria del Rey de Reyes y Señor de Señores en esta bendecida mañana. Que la estén pasando bien. Deseamos muchas bendiciones para todos. Saludamos también allá a nuestra hermana Gregoria Córdoba, allá en San Pedro Ayampuc. Bendiciones para la familia allá en San Pedro Ayampuc. Allá también a nuestra hermana Telma, allá en San Pedro. Dios bendiga su vida en esta linda y bendecida mañana. Tenemos la bendición de saludar a nuestro hermano Gonzalo Guevara, allá en las brisas de San Pedro Ayampuc. También bendecimos la vida de nuestro hermano Mario, allá también, allá en... Gloria a Jesús, allá en la zona, para por San Pedro. Dios bendiga su vida, adelante con Jesucristo. Tenemos alabanzas a cargo de nuestra hermana María Aurora Chan. Y esto dice así, bueno, es una linda y bendecida cadena de coros para la gloria del Rey.

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1: ¿Cuántos están gozando esta tarde? Aleluya, gloria a Jesús. Vamos con la siguiente alabanza.

0: ¿cuántos se gozan? Aleluya, gloria a Jesús. Es un placer servir a nuestro Padre Celestial. Es lo poco que le damos, hermanos. No se compara con las bendiciones que Él nos da día con día. Amén.
1: Aleluya, gloria a Jesucristo. Gracias, hermanos. Gracias, gracias. Esta es Maranata 1180, transmitiendo para la gloria de nuestro Señor y Salvador Jesucristo. En esta bendecida mañana le damos toda la honra, la gloria al Rey de Reyes y Señor de Señores, porque Dios es bueno. Ahora tenemos alabanzas con nuestra hermana Elizabeth Chivalán, cadena de coros. Qué bendecida alabanza.

Aleluya, gloria a Jesucristo, gracias hermanos, gracias, gracias. Esta es Maranata 1180, transmitiendo para la gloria de nuestro Señor y Salvador Jesucristo en esta bendecida mañana, que la estén pasando bien. 8 horas 48 minutos, 8 con 48 minutos. Gloria al Señor, tenemos palabra del Rey de Reyes y Señor de Señores en esta bendecida mañana de este día de hoy. Recuerda que hoy lunes, hoy es el segundo día de la semana, ya que ayer fue el día primero. Ayer fue el día primero y este es el día segundo de la semana. Así que deseamos muchas bendiciones para todos en esta bendecida mañana, que la estén pasando bien. 8 horas 49 minutos, 8 con 49 minutos. Tenemos la palabra del Rey de Reyes y esto dice el mensaje: ¿cómo cayó el hombre? ¿Qué es una caída? ¿Qué es una caída? ¿Qué es caer de la gracia? Caer de la gracia es pecar. Así que seguiremos pecando para que la gracia abunda en ninguna manera, dice el Señor. El pecado entró en el mundo cuando Satanás y sus ángeles abandonaron su lealtad a Dios, cuando fueron echados del cielo a la tierra. Apocalipsis capítulo 12, versículo 9. Versículo 9 nos habla eso, de que Satanás ideó un plan para conseguir al hombre. Y eso fue lo que hizo allá en el huerto del Edén. Primero fue a Adán y después a... Primero fue a Eva y después a Adán. ¿Qué hizo la serpiente en el jardín del Edén donde estaba el hombre? Empero la serpiente era astuta más que todos los animales del campo que Jehová Dios había hecho. La cual dijo a la mujer, o sea a Eva: con que Dios os ha dicho, no comáis de todo árbol del huerto. Y la mujer respondió a la serpiente: del fruto de los árboles del huerto comeremos, mas del fruto del árbol que está en medio del fruto del huerto, dijo Dios, no comeréis de él ni le tocaréis, porque no muráis. Entonces la serpiente dijo: no moriréis. Génesis capítulo 3, versículo 1 al verso 4. Nota, la serpiente fue la medium mediante la cual Satanás atrajo la atención de Eva. Él no se atuvo a la verdad, sabía que Adán y Eva podían comer de los árboles, pero expresó la mentira de que Dios les había prohibido comer de todos los árboles. Cuando Eva lo corrigió diciendo que podían comer de todos los árboles menos de uno, solo el que estaba en el centro del huerto, en el centro del jardín, Satanás contradijo a Dios diciendo otra mentira: no moriréis. ¿A quién creyeron Adán y Eva? ¿A quién creyeron ellos? ¿A Dios o a la serpiente? Oigan. ¿A quién creyeron Adán y Eva? ¿A Dios o a la serpiente? Y vio la mujer que el árbol era bueno para comer y que era agradable a los ojos, y árbol codiciable para alcanzar la sabiduría, y tomó de su fruto y comió, y dio también a su marido, el cual comió como ella. Génesis capítulo 3, versículo 6. Debido al pecado de Adán, como fue afectada la raza humana, el pecado entró en el mundo por un hombre. Y por el pecado la muerte, y la muerte así pasó a todos los hombres, puesto que todos pecaron. Romanos capítulo 5, versículo 12. Léase también Romanos 3 y capítulo 3 y versículo 23, y Primera de Juan capítulo 15, versículo 22.
¿Qué es el pecado? Cualquiera que hace pecado traspasa también la ley, pues el pecado es transgresión de la ley. Gloria a Jesús. Transgresión de la ley, dice allá en Primera de Juan, capítulo 3, versículo. Primera de Juan, capítulo 3, versículo 4. Léase también Romanos, capítulo 4, versículo 15. La ley de Dios nos ayuda a saber qué cosa es pecado. La ley de Dios estaba en el árbol de la ciencia del bien y del mal. Ahí estaba. Ahí estaba la ley de Dios. Esa era la ley de Dios en lo natural. En lo natural, en un árbol nacido de la tierra, un árbol natural que daba fruto, pero no estaba permitido que Adán y Eva comieran de él. Dios les había dado que de todo el huerto podían comer, menos del árbol de la ciencia del bien y del mal. De él no debían tocar ni comer de ese fruto. Gloria a Jesús. Dice, en el jardín del Edén, la desobediencia al mandamiento de Dios fue pecado. Ese mismo principio sigue siendo verdadero hoy día. Sin embargo, ninguna persona necesita seguir desobedeciendo y pecando. Cuando quiera que una persona desobedece, elige pecar. Léase esta palabra en Josué capítulo 24, versículo 15, donde dice Josué que el pueblo debía escoger a quien debían obedecer. Si a Dios o a los dioses que sirvieron vuestros padres. Gloria a Jesús, dice ahí. Vamos a buscar Josué capítulo 24, versículo 15. Josué 24, gloria a Jesús, Josué 24, 15, y dice la palabra de Dios así, 24:15. Si mal os parece servir a Jehová, escogeos hoy a quien sirváis, si a los dioses a quienes sirvieron vuestros padres cuando estuvieron al otro lado del río, o a los dioses de los amorreos, en cuya tierra habitáis. Pero yo y mi casa, dijo Josué, pero yo y mi casa serviremos a Jehová. Entonces el pueblo respondió y dijo: nunca tal acontezca que dejemos a Jehová para servir a otros dioses. Porque Jehová nuestro Dios es el que nos sacó a nosotros y a nuestros padres de la tierra de Egipto, de la casa de servidumbre, el que ha hecho estas grandes señales y nos ha guardado por el camino por donde hemos andado en todos los pueblos por entre los cuales pasamos. Y Jehová arrojó de delante de nosotros a todos los pueblos y al amorreo que habitaba en tierra. Nosotros pues también serviremos a Jehová, porque Él es nuestro Dios. Verso 19. Entonces Josué dijo al pueblo: No podréis servir a Jehová, porque Él es Dios santo y Dios celoso. No sufrirá vuestras rebeliones y vuestros pecados. Gloria a Jesús. Así hoy en día no podemos servir a Dios si nosotros no dejamos a este mundo para servir a Jehová. Debemos servir a Jehová con todo nuestro corazón, porque Jehová es Dios. Él nos hizo y no nosotros a nosotros mismos, y debemos seguirle a Él.
Debemos seguirle a Él, cuesta lo que cuesta, pero Él es Dios y hay que seguirlo. Él es la vida eterna, el que tiene a Cristo tiene la vida eterna, pero el que no tiene a Cristo no tiene la vida. Hay que servir a Jesús, hay que servir al Rey de Reyes y Señor de Señores, porque Dios es bueno. Gracias, gracias por su sintonía. Esta es Maranata 1180, transmitiendo para la gloria de nuestro Dios Todopoderoso. Seguimos llevándole más alabanzas al Rey de Reyes y Señores, señores. Estando yo en mi angustia, tú, Lidia y María, gloria a Jesús.

Aleluya, gloria a Jesucristo, gracias hermanos, así que hay que orar porque si no enseguida vamos a lamentar. Así dice la alabanza y es verdad, Jesús le dijo a sus discípulos, velad y orad para que no caigas en tentación. Jesús se fue a orar como un tiro de onda, dice, tal vez a unos 25, 30 35 metros, no sé cuánto podría llevar un tiro de onda. Pero dice que se fue a orar, y se fue a orar por el espacio de una hora, y enseguida volvió, y cuando vino a sus discípulos, los halló durmiendo, y los despertó, y les dijo, ¿qué no han podido velar conmigo una hora? Velad pues, y orad, para que no caigas en tentación. Y mire lo que le pasó a Pedro esa madrugada, gloria a Jesús, cuando Judas llegó a Jesús para entregarle a los sumos sacerdotes, cuando le prendieron los soldados a Jesús, le prendieron a él, Pedro realmente en un momento u otro perdió el control y sacó su espada y le cortó la oreja a Malco y este Malco ya sin oreja, ya todo chunco, ¿verdad? Ya no tenía la oreja, así que Jesús le dijo a Pedro, Pedro, meta tu espada en su vaina, basta Pedro. Y Jesús levantó la oreja de Malco y se lo pegó a Malco y tenía la oreja pegada, aunque había sangrado la oreja de Malco, pero ya el Señor lo había pegado. Él es poderoso, nuestro Señor y Salvador Jesucristo. A Él le cantamos, a Él le damos toda la honra, de Él hablamos, de Él enseñamos, de Él predicamos y de Él testificamos. Jesús es el Rey de Reyes y Señor de Señores, a Él sea toda la honra y toda la gloria. Qué bendecida mañana que nos da el Señor esta mañana, una mañana bastante nubladita, pero cálida, bien cálido, ni calor ni frío, bien cálido el lugar acá en la ciudad de Guatemala. Dios bendiga sus vidas, mis hermanos, que la estén pasando bien. En Maranata, 9:07, gracias por estar sintonizando la señal de Maranata. Dios se sea glorificado en su vida en una manera grande, en una manera gloriosa. Bendición de Dios para todos en esta linda y bendecida mañana, que la siguen pasando bien. Gracias por su sintonía. Gloria a nuestro Dios Todopoderoso. Gloria a Cristo Jesús, Rey de Reyes y Señor de Señores. Vamos a dejarle con otra linda y bendecida alabanza a cargo de la solista Josefina. Josefina, gloria a Jesús, Josefina. Tzok Morales, gloria al Señor, bendecida alabanza para la gloria al Señor, esperando que usted la pase bien, contento, alegre, feliz, alabando, glorificando al Rey de Reyes, haciendo sus trabajos, haciendo sus labores, pero aleluya, recuerda que con la mente, con el corazón se alaba al Rey de Reyes y con las manos se hace el trabajo. Bendito el nombre del Señor, Dios Todopoderoso, gloria a Jesús.

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1: Aleluya, gloria a Jesucristo. Gracias, hermanos. Gracias. Esta es Maranata 1180. Transmitiendo para la gloria del Rey de Reyes y Señor de Señores en esta linda y bendecida mañana de este día de hoy, lunes. Hoy lunes 28 del noveno mes del año. Bueno, ya se va este mes de septiembre y entramos en el mes de octubre. Y después de octubre viene noviembre y ahí diciembre y se fue el año. Se fue el año 2026 y entraremos en el año 2027. Gloria al Rey de Reyes y Señor de Señores. Gracias por sintonizar la señal de Maranata. Dios se sea glorificado en su vida en una manera grande, en una manera gloriosa. Seguimos llevándole la cadena de coros a cargo de nuestra hermana solista Josefina Tzok. Tzok Morales, volumen número 5.

0: por la palabra que vas a entregarle a mi alma, que vas a entregarle a mi corazón en este día. ¿Cuánto le dan gracias al Señor? ¿Cuánto le dan gracias al Eterno? Vamos a Proverbios. Dile gracias al Señor en este día por esta palabra que trae a su vida. Vamos al libro de Proverbios, capítulo 13, versículo 24. El 20, por favor, vamos a leer el 20. El 20, ¿está ahí conmigo? Proverbios 13, 20, en el nombre del Padre, del Hijo y del Espíritu Santo. Amén. El que anda con sabio, el que anda con sabios, sabio será. Mas el que se junta con necios será como quebrantado. Vuelva a leer esa palabra. El que anda con sabios, ¿cómo dice? Pero el que anda con necios será quebrantado. Y vamos a predicar esta palabra hoy, amén. Bajo el tema, cuidado. Lo que te rodea también te influye. Y hay que tener mucho cuidado, porque a veces pensamos que algo no nos va a influir, pero realmente puede terminar influyendo nuestra alma, influyendo nuestra vida. Así que levante su mano y diga: Señor, habla a mi vida. Dile: habla a mi vida. Todo entorno en algún momento puede crecer alguna influencia sobre nosotros. Por eso la palabra de Dios nos advierte: el que anda con sabio, sabio será. Mas el que se junta con necio será como quebrantado. Esto nos enseña que las personas con las que caminamos, los ambientes que frecuentamos, las conversaciones que escuchamos, pueden llegar a influir en nuestra vida, en nuestro modo de pensar y en nuestro modo de vivir. Pero hay algo que también debemos de entender: estar en contacto con alguien no significa necesariamente adoptar su conducta, porque Jesús es un claro ejemplo que convivía con pecadores, se acercaba a ellos, hablaba con ellos, ministraba sus vidas, pero nunca adoptaba su manera de vivir de ellos. Jesús podía entrar en ambientes de pecado, pero esos ambientes no entraban en él. Alabe a Jehová. Jesús lo que hacía era entrar en ese ambiente, pero transformaba ese ambiente en vida. Él entraba para transformar, no para ser influenciado y ser transformado. Jesús podía entrar en ambiente de pecado sin permitir que entraran dentro de su vida. ¿Sabe? El problema es cuando comenzamos a dejar de tener contacto y ya comenzamos a tener adaptación a ciertas personas, a ciertos ambientes y a ciertos lugares que no convienen en nuestra vida. El problema comienza cuando empezamos a decir: esto no estaba mal, pero antes de entrar en ese ambiente parecía que estaba mal. Cuando empiezas a decir: todo el mundo lo hace, esto no es pecado, esto no pasa nada, pero ¿qué pasó? Que tú entraste en ese ambiente y tú no entraste a ese ambiente a cambiarlo. El ambiente te cambió a ti. La influencia te cambió a ti para mal. Alabe a Jehová. Y poco a poco lo que antes incomodaba, ahora comienza a parecernos normal. La influencia se vuelve especialmente fuerte cuando existe cercanía continua, constante, y cuando te adaptas a costumbres incorrectas. El peligro comienza cuando dejamos de ser influencia para ser influenciados. Un día se le dice, Jeremías habla allí, que se conviertan ellos a ti y no tú a ellos. Alabe a Jehová. Pero hay cristianos que se están convirtiendo a los del mundo y no están convirtiendo a los del mundo a ellos, porque la influencia del mundo está siendo más fuerte sobre la iglesia que la influencia de la iglesia sobre el mundo. Si usted quiere alabar a Jehová, alabe. Sabe, iglesia, hay personas que simplemente llegan a nuestra vida, pero hay otras que llegan para formar nuestra vida, para formar hábitos, para formar costumbres, para formar lenguajes dentro de nosotros, para influenciar en nuestra manera de vivir. Por eso usted tiene que tener cuidado, porque si usted mira, si usted se relaciona con una persona perezosa, usted terminará justificando la pereza. Si usted se relaciona con una persona mediocre espiritualmente en su vida, usted va a normalizar la mediocridad espiritual. Si usted se relaciona con un chismoso, usted será el próximo chismoso de la iglesia. No, alabe al Señor. Si te relacionas con alguien que constantemente critica y habla de los demás, usted terminará el día de mañana como él. Porque no solamente hay contacto, hay cercanía continua, hay escucha continua. Hay gente con las que nos contactamos, pero hay gente con la que está tan cerca que usted termina adoptando un parecido a él. A su nombre, alguien alabe al Señor. Sabe, iglesia, si usted se relaciona con alguien constantemente que lo único que habla es mal de la iglesia, mal de los pastores, usted el día de mañana terminará hablando mal de su iglesia, mal de los pastores. ¿Por qué? Porque la influencia es grande. La influencia entra por lo que vemos, por lo que escuchamos constantemente, continuamente en nuestra vida. Si usted se relaciona con una persona fría espiritualmente, poco a poco su fuego también se le apagará. Poco a poco usted será el próximo frío también de la iglesia. Relaciónate con alguien que no le gusta congregarse, poco a poco usted también se quedará en casa. Alabe al Señor. No estoy hablando de contacto, estoy hablando de cercanía constante. Diga gloria a Dios si está acá. Relaciónese con alguien que no cree en el diezmo, que habla mal del diezmo, usted será el próximo infiel mañana. Dios mío, alabe a Jehová. Alabe a Jehová. Porque la influencia sí cuenta. Y yo se lo voy a mostrar a través de la palabra. Estar en contacto continuamente con una persona hace que adoptes sus hábitos, hace que te parezcas a él. No, a mí nada me influye, a mí nada me domina. Es que yo tengo identidad, pero ocurre que a veces no sabemos cuidar nuestra identidad en Cristo. A su nombre. Hay gente que puede hablar con alguien y de repente se le pega una palabra de alguien, un gesto de alguien, un sencillo gesto se te puede pegar, una sencilla palabrita que el uno repite constantemente a tu oído se te pega. Anda con sabio y serás, o sea, serás, terminarás siendo como él. Se terminará formando en ti la sabiduría. Pero anda con un necio y terminarás siendo tú o el próximo necio. No, alabe al Señor. No es que la compañía es mala, pero no toda compañía es saludable. Y no toda persona puede llegar a nuestra vida a formar principios. ¿Cómo sabemos que el entorno y las personas que nos rodean sí pueden influenciar en nosotros? Mira lo que dice Hechos 4:13. Abra la palabra del Señor, porque usted esta mañana tiene que tener cuidado con cómo se está relacionando, con quién se está relacionando, quién es su mayor influencia aparte de Cristo en esta tierra. Abra la Biblia. Yo sé que se la van a abrir aquí en contados segundos. Vamos a mirar Hechos 4:13. Lo tiene, hermana. Lean todos conmigo. Entonces, viendo que, lea conmigo. Entonces, viendo el denuedo de Pedro y de Juan, sabiendo que eran hombres sin y de bulo, se maravillaban y le reconocían que habían estado con quién. Habían estado en contacto con quién. Habían tenido cercanía con quién. Andaban con quién, dígalo. Andaban con quién. Pasaron tiempo con Jesús. Convivieron con Él. Y algo de Jesús comenzó a verse en ellos. Algo de Jesús marcó sus vidas. Algo de Jesús se le veía en la cara a Pedro. Algo de Jesús se le veía a Juan. Algo de Jesús se le veía en el hablado, en el andar, en la forma de actuar, en la forma de ser. Se le veía a Pedro y a Juan. ¿Quién había sido el mayor influenciador de Juan y de Pedro? ¿Con quién habían andado días antes? ¿Con quién habían compartido intimidad? ¿De quién habían aprendido? Dígalo. Abra la boca si no la tienen tumida por la frialdad. De Jesús andaban con Cristo, pero un día no estaba Cristo, estaba Juan y Pedro sin Cristo, pero la gente los miraba y decía: ellos al parecer estaban con Jesús porque tienen algo de Cristo en ellos. Andaban con Cristo y de tanto andar con Él se parecían a Cristo, a su nombre. Anda con Cristo y te parecerás a Él. Vive con Cristo y te parecerás a Él. Cuando te vean a ti, no te verán a ti, verán a Cristo en ti. Así como veían a Pedro y a Juan y veían a Cristo en ellos, cuando alguien te observe dirá: ese hombre tiene a Cristo, esa mujer tiene a Cristo, tiene una marca de Cristo en su vida. Porque la convivencia constante produce semejanza a su nombre. La convivencia constante produce un parecido. Dígame. Por eso el hijo termina pareciéndose a quién, al padre. La hija también permite, se puede parecer a quién, a la madre. Porque allí no hay solo contacto, allí hay cercanía, allí hay formación al carácter. Y la constancia, la cercanía hace que tú te parezcas a esa persona. Y Pedro y Juan se parecían a él. Y yo debo preguntarle: ¿usted a quién se está pareciendo? Oh, dígale que estás. ¿Usted a quién se parece? ¿Usted a quién se parece? Porque cuando muchos pasan tiempo con alguien, comienzan a adoptar la manera de pensar de esa persona, comienzan a adoptar reacciones de esa persona, comienzan a adoptar las expresiones de esa persona. Diga gloria a Dios. Por eso usted tiene que saber con quién se relaciona, porque mañana terminará pareciéndose a él o a ella. Y si tú quieres un mayor influenciador en tu vida, tiene que ser Cristo. Si tú vas a adoptar costumbre de alguien, que sea de Cristo. Si tú te vas a aparecer en la cara a alguien, que sea Cristo. No, este pueblo no quiere alabar hoy. Si tú vas a adoptar el lenguaje de alguien, que sea el de Cristo. Que sea la semejanza de Cristo. que tú vayas al trabajo y digas, esa mujer tiene la semejanza de Cristo. Que tú vayas a tu casa y tu esposo diga, ella tiene la semejanza de Cristo. Él tiene la semejanza de Cristo. A donde te muevas, vean a Cristo en ti. Porque pasas mayor tiempo con la presencia de Dios. Diga gloria a Dios, está acá. Las personas con las que caminamos, las que escuchamos, continuamente pueden moldear, cambiar, transformar modos de hablar y modos de pensar. Por eso, si vas a parecerte a alguien, que sea quien, a Cristo. No puedes pasar mucho tiempo escuchando al mundo y queriéndose usted parecer a Cristo. El que escucha constantemente al mundo, amigos mundanos, se terminará pareciendo a ellos. Alabe a Jehová. Quiero parecerme a Cristo, pero lo que escucho es el mundano. Lo que escucho es el mundo. El tiempo mayor que paso es con los del mundo. Usted no se va a parecer a Cristo, usted se va a parecer a los del mundo. Dígame si está acá. Dígame si está acá. ¿Con quién estoy pasando tanto tiempo? Porque con la persona que pase mucho tiempo, me voy a parecer. Dígale que está solo. Elige bien tus amistades. Elige bien la gente cercana. Elige bien tus consejeros. Elige bien la gente que influye en ti. Elige bien la gente que usted todos los días escucha, todos los días te comunica, todos los días la llama, todos los días le escribe, todos los días. Elige bien tu cercanía para que no adoptes malas costumbres, para que no adoptes un mal lenguaje. Yo no sé a quién le ha pasado, pero uno puede adoptar palabritas que ni siquiera eran de uno mismo. Ay, se me pegó la palabra de esta muchacha. Ay, se me pegó la misma costumbre que tenía. Y yo vengo a decirte, ¿qué necedad se te está pegando? ¿Qué actitud, mala actitud se te está pegando de otros? ¿Qué cosas raras se te están pegando de otros? Alabe a Dios. Recuerde muy bien, si usted escucha constantemente una falsa doctrina, usted terminará en la falsa doctrina. Alabe a Jehová. Oh, alaba a Jehová. Y en la tierra hay engañadores. En la tierra hay mentirosos. En la tierra hay sectas. En la tierra hay falsa doctrina. Colóquese usted a ponerle el oído a lo que no es de Dios, a lo que no está escrito, terminará torcido. Alguien que alabe a Jehová. Colóquese usted a escuchar constantemente que tiene que guardar día de reposo. Usted no va a salir de su casa un sábado. No, alabe a Dios. Alabe a Dios. De tanto escuchar, usted va a decir, ¿será verdad? ¿Será verdad que tengo que estar en quietud? ¿Será verdad que tengo que hacer esto? Porque lo que tú escuchas, eso serás. Escucha una falsa doctrina y eso serás. Y no sé por qué te digo esto, pero la palabra de Dios dice, a la falsa doctrina no le diga bienvenido a tu casa, bienvenido a tu vida, bienvenido a tu sala, porque puede contaminar el buen depósito de Dios en ti, lo que has aprendido en ti. Y hay gente que espera con usted, se lo voy a decir, porque es una secta. Usted no puede recibir los testigos de Jehová. Alguien alabe al Señor. Levante su mano. Levante su mano. Pastora, ¿por qué no dice diversas doctrinas? Porque hay que hablarle claro. Porque hay que hablarle entendidamente a usted, para que usted comprenda, para que luego no esté negando la existencia del cielo y del infierno. Y por no decirle el otro, los que prohíben.
1: Aleluya, gloria a Jesucristo. Gracias, hermanos. Gracias, gracias. Esperando que usted se esté deleitando en la palabra del Señor, la palabra del Rey de Reyes. Dice el Señor en su palabra que la fe viene por el oír, y el oír por la palabra de nuestro Dios Todopoderoso. Gloria a Jesús. Bienaventurados los que tienen hambre y sed de justicia, porque ellos serán saciados. ¿Qué significa ser saciados? Serán llenos. Serán llenos del conocimiento de nuestro Dios Todopoderoso. Gloria a Jesús. Seamos para todos una linda y bendecida mañana. Que nuestro Dios Todopoderoso lo continúe bendiciendo a usted y a toda su familia. En Maranata, 10:03. Gracias por sintonizar la señal que le lleva a usted alabanza de bendición. Gloria a Jesús y palabra del Rey de Reyes y Señor de Señores, porque Dios es bueno. Recuerda que el Señor en su palabra dice allá en el libro de San Juan 14:1, no se turbe vuestro corazón. Creed también en Dios, creed también en mí. En la casa de mi Padre muchas moradas hay. Si así no fuere, yo se los hubiera dicho. Voy pues a preparar lugar para vosotros. Si me fuere, vendré otra vez. Si me fuere, Dios, maré, vendré otra vez y tomaré a vosotros para que donde yo esté, vosotros también estéis. Él se fue a preparar ese lugar y viene otra vez, viene otra vez. Vamos a dejarle con lindas y hermosas alabanzas a cargo de los hermanos Alvarados, colección de oro.

gloria a Jesucristo. Recuerda como dijo la alabanza: si le somos fiel a Él, allí estaremos. Si le seremos infieles, no estaremos. Entonces será ese lago de fuego para nosotros, ¿verdad? Porque la Biblia dice que sin santidad nadie irá al cielo, nadie irá al cielo. Gloria al Señor. Y solo registra la palabra de Dios allá en Apocalipsis capítulo 22, versículo 14 en adelante. Dice el Señor en su palabra bendita, gloria a Jesús, el mensaje que Jesucristo le dio a su siervo Juan. A su siervo Juan, las cosas que habían de suceder. Gloria a Jesús. Apocalipsis capítulo 22, versículo 14. Oiga usted, pero vamos a leerle el verso 1. El verso 1 en adelante. Después me mostró un río limpio, limpio de agua de vida, resplandeciente como cristal, que salía del trono de Dios y del Cordero. Oiga cómo dice: del trono de Dios y del Cordero. Donde estaba Dios y donde estaba el Cordero, de ahí salía ese río limpio. En medio de la calle de la ciudad, y a uno y a otro lado del río estaba el árbol de la vida que produce 12 frutos, dando cada mes su fruto. Y las hojas del árbol eran para la sanidad de las naciones. Verso 3. Y no habrá más maldición y el trono de Dios y del Cordero, como dice la Biblia, y no habrá más maldición y el trono de Dios, como dice, y el trono de Dios y del Cordero, los dos tronos, el trono del Padre y del Cordero, el trono de Dios y del Cordero estará en ella, y sus siervos le servirán. Usted le servirá al Señor si le es fiel a Él. Y le servirán y serán su rostro, aleluya, y verán su rostro y su nombre escrito en... Gloria al Señor, como dice la Biblia, gloria a Jesús, verso 4, y verán su rostro y su nombre escrita. Aleluya, estará en sus frentes y no habrá ahí más noche, y no tienen, gloria a Jesús. Así dice la Biblia, gloria al Señor. Qué bendecida palabra de nuestro Dios Todopoderoso, que nos habla y nos dice Dios a través de su palabra bendita. Gloria a Jesús. Sigue diciendo la palabra de Dios en el verso 4. Y verán su rostro y su nombre escrito. Aleluya. Serán en su frente y no habrá ahí más noche, y no tienen necesidad de luz de lámpara ni de luz del sol, porque Dios el Señor los iluminará y reinarán por los siglos de los siglos. La venida de Cristo está cerca. Y me dijo: estas palabras son fieles y verdaderas. Gloria a Jesús, y verdaderas. El Señor, el Dios de los espíritus de los profetas, ha enviado su ángel para mostrar a sus siervos
las cosas que deben suceder pronto. He aquí vengo pronto y mi galardón. He aquí vengo pronto, bienaventurado el que guarda las palabras de esta profecía y de este libro. Yo Juan soy el que oyó y vio estas cosas, y después que las hube oído y visto, me postré para adorarle a los pies del ángel que me mostraba estas cosas. Pero él me dijo: mira, no lo hagas, porque yo soy consiervo tuyo, de tus hermanos, los profetas, de los que guardan las palabras de este libro. Ahora, adora a Dios. Y me dijo: no selles las palabras de la profecía y de este libro, porque el tiempo está cerca. El que es injusto sea injusto todavía, y el que es limpio sea limpio, y el que es inmundo sea inmundo todavía, y el que es justo practique la justicia todavía, y el que es santo santifícase todavía. He aquí que yo vengo pronto, y mi galardón conmigo, para recompensar a cada uno según sea su obra. Yo soy el Alfa y la Omega, el principio y el fin, el primero y el último. Bienaventurados los que lavan sus ropas para tener derecho al árbol de la vida y para entrar por las puertas de la ciudad. Mas los perros estarán fuera, los hechiceros, los fornicarios, los homicidas, los idólatras y todo aquel que ama y hace mentira. Yo, Jesús, he enviado mi ángel para daros testimonio de estas cosas en las iglesias. Yo soy la raíz y el linaje de David, la estrella resplandeciente de la mañana, y el espíritu de la esposa dice: ven, y el que oye diga: ven, y el que tiene sed venga, y el que quiera toma del agua de la vida gratuitamente. Yo testifico a todo aquel que oye las palabras de esta profecía de este libro: si alguno añadiere a estas cosas, Dios traerá sobre él las plagas que están escritas en este libro. Y si alguno quitare de las palabras de este libro de la profecía, Dios quitará su parte del libro de la vida y de la santa ciudad y de las cosas que están escritas en este libro. El que da testimonio de estas cosas dice: ciertamente vengo en breve, amén. Sí, Señor Jesús, la gracia de nuestro Señor Jesucristo sea con todos vosotros, amén. Gloria a Jesús. La venida de Cristo se acerca, pero cuando Él venga, gloria a Jesús, dice, gloria a Jesús, que el que es limpio sea limpio, el que es inmundo siga siendo inmundo. Así que hay que prestarle atención a la palabra de nuestro Dios Todopoderoso cuando Él habla, cuando Él da su palabra. Gloria a Jesús, lo que Él nos dice hay que tomarlo en serio, porque esa palabra Dios nos está advirtiendo. Dios dice realmente que nosotros debemos tenerlo en gran estima, porque como Dios ninguno, no hay otro como nuestro Dios, pero Él es santo y sin santidad, dice la Biblia, que nadie verá a Dios. Dios los bendiga y los guarde en esta linda y bendecida mañana, 10 horas 15 minutos. Ahora les dejamos en compañía de nuestro hermano Oscar Pedro esta mañana. Así que comuníquese a Radio Maranata, 3297-3741. Bendecimos allá a nuestra hermana Carmelina Cordero de Gálvez, a nuestro hermano Arturito Gálvez, la familia Gálvez. Dios bendiga sus vidas.
Y saludos para todos. Dios bendiga a nuestra hermana Gloria a Jesús, hermana Catalina Morales. Bendiciones en esta linda y bendecida mañana. Dios se sea glorificando en su vida en una manera grande, en una manera gloriosa. Gracias, gracias por sintonizar la señal de Maranata. Esta es la señal que le lleva a usted alabanzas y palabras del Rey de Reyes y Señor de Señores. Entonces le dejamos con más alabanzas a cargo de nuestros hermanos Alvarados, Colección de Oro.

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0: 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Justo, verdadero, amoroso, misericordioso, eternal, poderoso, soberano, compasivo, confiable, infinito, sabio, fuerte, glorioso, celoso, majestuoso, personal, perdonador, paciente, constante, fiel, impresionante.

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Y como está escrito: cuán hermosos son los pies de los que anuncian la paz, de los que anuncian buenas nuevas. 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

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La palabra de Dios dice en 2 de Corintios capítulo 9, en su versículo 7, dice: cada uno dé como propuso en su corazón, no con tristeza ni por necesidad, porque Dios ama al dador alegre. Porque la administración de este servicio no solamente suple lo que a los santos falta, sino que también abunda en muchas acciones de gracias a Dios. Por la experiencia de esta administración, glorifican a Dios por la obediencia que profesáis el Evangelio de Cristo y por la libertad de vuestra contribución para ellos y para todos. Asimismo, en la oración de ellos por vosotros, a quienes aman a causa de la superabundante gracia de Dios en vosotros. Gracias a Dios por su don inefable. Gracias, mil gracias por su ofrenda. Que Dios bendiga.

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Muy buenos días hermanos, hermanas, amigos y amigas, abuelitos y abuelitas. Qué bendición saludarles en esta preciosa mañana. Ya estoy por aquí, ya estoy por acá en esta mañana preciosa del lunes 28 de septiembre, lunes 28 de septiembre del año 2026. 28 de septiembre del año 2026, así que qué gusto saludarles mis hermanos, hermanas, amigos y amigas, todos en general. Buenos días para todos, ya quienes ya están en pleno desarrollo del trabajo, de los negocios, los quehaceres. Bueno, ya las hermanas están en los mercados comprando el almuerzo ya para prepararlo. Bueno, y quienes ya están preparando el caldo para el día de hoy, bendiciones para todos. El caldazo Pérez, eso es para el mediodía de hoy lunes.

que qué gusto saludarles. Entonces vamos a orar, vamos a encomendarnos a nuestro Dios en esta preciosa mañana, que el Señor nos ayude en toda la semana, ¿verdad? Para que Él nos dé fuerzas para seguir adelante, tanto en el camino del Señor como en lo que hacemos y todo, ¿verdad? Para pues que el Señor nos ayude. Así que vamos a leer un versículo de la palabra del Señor. No uno, no, sino varios versículos. Así que vamos a leer la palabra del Señor en el nombre del Padre, del Hijo y de su Santo Espíritu. El Santo Espíritu, Espíritu Santo. Y la encontramos acá en el libro de Salmos. Salmo 23, un salmo bastante conocido, creo que ya está memorizado esto, ¿verdad? Hasta ya no hay necesidad de leerlo. Sí. Bien, bueno. Entonces vamos a leer la palabra del Señor y dice: Jehová es mi pastor, nada me faltará. En lugares de delicados pastos me hará descansar. Junto a aguas de reposo me pastoreará. Confortará mi alma, me guiará por sendas de justicia, por amor de su nombre. Aunque ande en valle de sombra de muerte, no temeré mal alguno, porque tú estarás conmigo. Tu vara y tu callado me infundirán aliento. Aderezas mesas delante de mí, en presencia de mis angustiadores. Unges mi cabeza con aceite, mi copa está rebosando. Ciertamente el bien y la misericordia me seguirán todos los días de mi vida, y en la casa de Jehová moraré por largos días. Aleluya. Palabra viva y eficaz. Palabra que limpia nuestros corazones y nuestras mentes. Palabra es como espadas filos que penetra hasta nuestros tuétanos, hasta partir el alma, el espíritu y las coyunturas, dice la Biblia. Y a la palabra no hay que quitarle, ni ponerle, ni quitarle. Hay que disertarla, hay que decirla tal y como está escrito en la palabra del Señor, la Santa Biblia, desde Génesis hasta Apocalipsis. Si no, el Señor nos jala las orejas, nos va a dar cincho. Vaya pues, ahí como duelen los jalones de orejas, ¿verdad? No, hombre, yo no quiero que se me jale las orejas. Muy bien, así que vamos a orar entonces. Vamos a pedirle al Señor que Él nos ayude. Padre, en el nombre de Jesús, en esta preciosa mañana, Señor, venimos ante tu presencia con un corazón contrito, humillado, Padre, la gloria. Nos acercamos a tu presencia con un corazón contrito, humillado, Padre eterno de gloria, para agradecerte, para pedirte, para rogarte, para suplicarte, Dios de la gloria. Y venimos ante tu presencia también, Padre eterno de gloria, para agradecerte, para pedirte, para rogarte, para suplicarte en esta preciosa y hermosa mañana. Padre, en el nombre de Jesús, te lo pedimos, te lo rogamos, te lo suplicamos. Por favor, Señor, que nos ayudes, nos des fuerzas, nos des entendimiento para hacer todo lo que tengamos que hacer, Dios de la gloria, sabiduría y gracia, Padre, en el nombre de Jesús. Señor, dame gracia, dame entendimiento, dame sabiduría. Manténme sanito en mi memoria, mi cerebro, Padre, mi garganta, mis pulmones, mis broncos, todos mis órganos, Señor, para alabarte, para glorificarte, para exaltarte, para bendecirte, Padre. En el nombre de Jesús Nazaret. Gracias, Señor, gracias, Padre, porque tú nos permites abrir nuestros ojos para ver la luz de un nuevo día, para ver la claridad de un nuevo día y para ver un nuevo amanecer también, Padre, la gloria. Gracias, Padre. En el nombre de Jesús Nazaret, te bendecimos, te exaltamos, te damos toda la gloria a ti, Dios eterno, por los siglos de los siglos. Muchas gracias, Padre. En el nombre bendito y por ser Cristo de Nazaret, tu amado, tu gloria, mi Padre eterno. También oramos por toda nuestra audiencia a nivel nacional e internacional, Señor. Hasta nos escuchan, Dios de la gloria. Gracias, Señor. Bendíceles, ayúdales. Señor, en cualquier necesidad que ellos tengan, Señor, ayúdales, Padre, en cualquier necesidad que ellos tengan. Gracias, Padre, en el nombre de Jesús Nazaret. Muchas gracias porque tú eres bueno y porque para siempre es tu misericordia. Limpia los aires, limpia el ambiente, Padre, en el nombre de Jesús Nazaret. Oh, sí, Señor, así que en tus manos nos encomendamos
nuestras almas, nuestro espíritu, nuestra vida física, cuerpo físico, Padre. Gracias, Padre. En el nombre bendito y poderosísimo de Cristo Jesús Nazaret, tu Hijo amado Jesucristo, gloria a mi Padre bendito eterno, gloria a quien sea toda la gloria y toda la honra, el honor, la alabanza y la oración del imperio por los siglos de los siglos, mi Padre bendito eterno, gloria a ti, te conviene crecer y a nosotros menguar. Tu palabra es que tus ojos están abiertos y tus oídos están atentos a nuestros agradecimientos, a nuestros clamores, a nuestras oraciones en este lugar. Muchas gracias, te adoramos y te bendecimos en el nombre de Jesús. Amén y amén. Amén. Aleluya. Gracias, Señor. Alabado y glorificado sea tu nombre. Gracias, Padre.

0: Adiós, mis hermanos, así que qué bendición saludarles una vez más en esta preciosa mañana del día lunes. Lunes 28 de septiembre del año 2026, ya se fue el mes de septiembre, mire, pues bueno. Se fue el mes de la patria, el mes de los desfiles y tantas actividades, ¿verdad? Hasta el otro año, si Dios lo permite, ¿verdad? Así que... Pero qué gusto estar con ustedes una vez más, qué bendición saludarles a todos, en general en esta preciosa mañana. Así que qué bendición estar con ustedes una vez más. ¿Qué tal de fin de semana? ¿Qué tal de domingo? ¿Qué tal pasaron sus días? Bien, qué bueno. Allá alabando al Señor, ¿verdad? Dándole la gloria y la honra, escuchando su palabra siempre. Así que qué bendición volvernos a encontrar, volver a saludarnos, volver a estrechando la mano, darnos un abrazo fuerte, fuerte en esta mañana del lunes.
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0: Así que soy Oscar Pedro y aquí les estaré acompañando, por supuesto, con música, palabra del Señor y bueno, todo lo que se incluye acá en la programación de la 1180 AM Amplitud Modulada. www.radiomaranata1180m.com y también en TuneIn Radio. Así que ponemos a su entera disposición el contacto 3297-3741. 3297-3741. Si usted se encuentra fuera de las fronteras en algún departamento, primero marque el 502. 502 que es la clave, y luego marque el 3297-3741. 3297-3741, envía su nota de voz, mensaje de textos, llamadas directas y llamadas por WhatsApp. ¡Estamos a la orden! Muy bien, así que arrancamos la programación de esta mañana con Julián Ixcoy, ¿por qué me amaste tanto? Ah, el Señor nos amó primero.

De canto le gusta y le bendice mucho a nuestro hermano Arián Coronado allá en Colonia Pinales del Norte, zona 18. Bendiciones, hermano Arián, esta preciosa mañana. Y para todos, muchas bendiciones de lo alto.

Muy bien, seguimos adelante con más de la programación de Radio Maranata para esta mañana. Vamos con más música. Te buscaré en todo tiempo, el Ministerio Jehová. Espíritu.

estamos escuchando, hermana Yanira de Bonilla, con estos coros de bendición. Alabemos al Señor en esta preciosa mañana. Once de la mañana con 15 minutos acá en nuestra programación.

Ahora es el turno de hermana Reina de Guzmán. A las de Paloma y luego Te Esperaré. Y otra vez. Así escuchamos estos tres cantos de bendición con hermana Reina de Guzmán.

pedido Tengo un Cristo de Poder, ustedes también, ¿verdad? Buenísimo, perfecto. 11 de la mañana con 30 minutos.

0: Muy bien, hermano, gracias por la preferencia, por la sintonía, la 1180 y mi amplitud modulada. www.radiomaranata1180m.com y también TuneIn Radio. Gracias, son ustedes muy amables por la preferencia. Amigos y amigas, abuelitos, abuelitas, jóvenes, señoritas, adolescentes, adolescentes, niños y niñas, todos gracias. Donde quiera que se encuentren, gracias por la sintonía en esta mañana. Hoy es mañana, faltan 15 para las 12, para el caldazo Pérez de este meridiano. Ya está humeando la vida, hasta aquí se siente el olorcito, ah, qué rico. Ese caldazo Pérez para hoy lunes. Hoy es el Día Internacional de los Caldos. El caldo de res, caldo de pata, de mariscos, de frijolitos, de hierbitas, de macuy. Ajá. De frijolitos, qué rico. De chamborote, de piloy. Ah, no, de piloy es así con recadito, ¿verdad? Qué rico. Con espinazo. Ajá. Así que sería buen provechito para todos en este día lunes, en la hora de ese almuerzón Pérez, por supuesto. Ya los hermanos albañiles y amigos albañiles ya están juntando el juego.
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0: Ya le están prendiendo leña el leña. Ya le están prendiendo juego al leño, al carbón. Eso es. Oh, van a ir a comprar el caldo, digo yo, pues, vamos, sí, pues.
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0: Pues, ¿qué más que a las meras 12, la hora del cuscún del hoy para los hermanos albañiles, ayudantes y amigos albañiles también? Así que buen provecho ya para toditos quienes almuerzan de 12 a 1, de 1 a 2, de 2 a 3, de 3 a 4 y a las 4. A las 4 de la tarde, la riquísima refa de las 4, eso es. Mientras tanto, hay que disfrutar ese sabroso y riquísimo almuerzo de hoy lunes. Chile rellenos, chilaquiles, ravioles, acelga, todo lo que es del buen comer, ¿verdad? Bueno, pollito guisado, hilachas, pulique, pepián. Así que buen provechito para todos desde allá, mis hermanos, hermanas, amigos y amigas, abuelitos y abuelitas. Esta preciosa mañana del lunes 28 de septiembre del año 2026. Se va septiembre. Le damos la bienvenida al mes de octubre. Ya le hicimos cuidado que este mes sí es tremendo. Cuidado con este mes de octubre. Pues trae cosas malas. Ya sabe por qué le digo, ¿verdad? Bueno, por el 31, pues. El 31 de octubre. Es tremendo. Que Dios nos ayude, nos guarde, nos proteja, nos libre, nos defienda. Sí, señor. Pero nosotros también tengamos precaución, ¿verdad? Muy precavidos en las cosas malas.
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0: A ver, se me quiere ir este.

Muy bien, acompáñenme a la pausa, pues que ya regreso enseguida. Quédese ahí, por favor, no se mueva, no se desconecte, no me cambie, por favor. Que ya regreso en un instante.

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1: Toda confesión antipromesa que ha habido en tu vida, sácala. Toda confesión que sale de tu boca y no lo voy a poder, y no es para mí, y me voy a morir, y tal vez Dios se equivocó, y fue que me soñé. No. Esas palabras negativas, sácala. Porque Dios dice, según hables a mis oídos, así haré yo.
0: 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Y como está escrito: cuán hermosos son los pies de los que anuncian la paz, de los que anuncian buenas nuevas. 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La palabra de Dios dice en 2 de Corintios, capítulo 9, en su versículo 7, dice: cada uno dé como propuso en su corazón, no con tristeza ni por necesidad, porque Dios ama al dador alegre. Porque la administración de este servicio no solamente suple lo que a los santos falta, sino que también abunda en muchas acciones de gracias a Dios. Por la experiencia de esta administración, glorifican a Dios por la obediencia que profesáis el Evangelio de Cristo y por la libertad de vuestra contribución para ellos y para todos. Asimismo, en la oración de ellos por vosotros, a quienes aman a causa de la superabundante gracia de Dios en vosotros. Gracias a Dios por su don inefable. Gracias, mil gracias por su ofrenda. Que Dios bendiga a vosotros.

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1: Escuchamos a María y Marta con unos dos cantos, esos clásicos de bendición para este mediano del día lunes. Las 12:06 acá en nuestra programación.

Ahora escuchemos al dúo Shalom y estos cantos de bendición. Las 12 con 15 minutos, las 12 con 15. Buen provecho en este mediano el lunes.

Ahora es el dúo Débora, el dúo Débora con estos cantos de bendición, clásicos también. Presentados por Radio Maranata 1180 AM.

0: Señor.
1: Muy bien, continuo con la programación especial para este mediano del día lunes 28 de septiembre del año 2026.
2: Nombre, oh Señor. Grandes.
1: Agradezco la sintonía, hermana María, allá en Bárcenas, Vía Nueva, hermano Ranulfo García también. Allá en Parcenamiento Las Nubes, Bárcenas, Vía Nueva. Saludos, hermanos, en esta tarde. Ya, dice que están echando el caldo, dice, qué bueno. Caldito de Macuy, dice, mucho hierro, qué bueno. Eso es. Ya nos han sugerido el canto, te glorificaré con, vamos a ver, bueno, ahí no dice, pero dice, te glorificaré y estoy agradecido con mi Cristo de César Circo. Todo gusto, aquí suena este canto de bendición. Bueno, sonaba, porque no sonó, vamos a ver qué pasa con esto. Ah, siempre, ahí... cuestioncitas por acá, vamos a ver, dijo un ciego. Ahí está sonando el canto, te glorificaré, complación de hermana María, allá en Bárcenas, Vía Nueva. Saludos para todos y buen provechito, un abrazo para todos en este mediano de lunes. Las 12:27.

Ahora es el turno de César Cetino. Estoy agradecido con mi Cristo. Complaciendo a hermana Marita allá en Bárcenas, Villanueva, mano Arnulfo García. Saludos y buen provecho para todos en esta preciosa tarde, lunes, Día Internacional de los Caldos. Sí, señor.

Vamos con más de la buena música en esta preciosa tarde. Ella es Estela Vicente Montay. Otro Dios no lo hay, sí señor. Solo el Cristo de la gloria, el Salvador del mundo.

Quería cantar otra vez la hermana, pero ya no, porque ya participó el hermano César, entonces ya no. Así que qué gusto haberles acompañado, qué gusto haber estado con ustedes en esta preciosa mañana y parte de la tarde. Nos encontramos a las 3 de la tarde primero, con permiso. Les deseo un buen provecho para todos y que la disfruten a lo grande con su familia y pues en la casa o en el negocio, en los trabajos, bueno, donde quiera que se encuentren. Muchísimas gracias, buen provechito para todos. Nos encontramos a las 3, con permiso.

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Bendiciones, amados hermanos, esta preciosa tarde. Damos gracias a Dios. Ya estamos en el programa radial, porque el reino de Dios no es comida ni bebida, sino justicia, paz y gozo en el Espíritu Santo, Romanos 14, 17. Así que qué dichoso el hombre que tiene puesto confianza en Dios. Así que vamos a continuar a escuchar la alabanza que está puesto. Así que qué bendición, estamos encadenados, radio La Voz de Jehová y Radio Maranata. Bendiciones, hermanos, Dios me lo bendiga a todos.

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hermanos, esta preciosa tarde damos gracias a Dios. Vamos a meditar un poco en la palabra de Dios. Y así que el tema del mensaje, Jesús antes el sumo sacerdote, es el tema del mensaje, amados hermanos. Y qué bueno es Dios con nosotros. Y el título: Pedro niega a Jesús. Qué bueno, amados hermanos. Dichoso el hombre que confía en Dios. En este momento, pues el texto central, estamos en el libro de San Juan 18:12. Entonces la compañía de soldados, el tribuno, de los alguaciles de los judíos, prendieron a Jesús, lo ataron, le llevaron primeramente a Anás, porque era suegro de Caifás, que era sumo sacerdote aquel año. Era Caifás el que había le dado el consejo a los judíos. De convenía que un solo hombre muriese por el pueblo. Seguía Jesús, Simón y Pedro, otros discípulos. Este discípulo era conocido del sumo sacerdote. Entró Jesús al patio del sumo sacerdote, mas Pedro estaba fuera. A la puerta salió pues el discípulo que era conocido del sumo sacerdote. Habló la portera, hizo entrar a Pedro. Entonces la criada portera dijo a Pedro: ¿No eres tú también de los judíos, de los discípulos de este hombre? Dijo: No lo soy. Estaba también los siervos, los alguaciles, que había entonces encendido un fuego porque hacía frío. Se calentaban también con ellos. Estaba Pedro en pie delante, calentándose. El sumo sacerdote le preguntó a Jesús cerca de sus discípulos, de su doctrina. Jesús le respondió: Yo públicamente he hablado al mundo, siempre he enseñado en las sinagogas, en el templo donde se reunían todos los judíos. Nada hablaba en oculto, porque me preguntan a mí, preguntan a los que han oído que les haya yo hablado, y aquí ellos saben lo que yo he dicho. Cuando Jesús hubo dicho esto, uno de los alguaciles que estaba allí le dio una bofetada diciendo: Así respondes al sumo sacerdote. Jesús respondió: Sí, he hablado. Hablado mal, testifica en qué está el mal. Si bien porque no golpeas a Anás, entonces le envió atado Caifás, el sumo sacerdote. Estaba pues Pedro en pie calentándose, le dijo: ¿No eres tú sus discípulos? Él negó, dijo: No lo soy. Uno de los siervos del sumo sacerdote, pariente de aquel quien Pedro había cortado la oreja, le dijo: No te vi yo en el puerto con él. Negó Pedro otra vez. Enseguida canto el gallo. Mira, hermanos, la verdad, acá, cuando Jesús fue capturado, ya cuando ya le iban a matar,
Amados hermanos, Dios bendiga a mi hermano Beltetón Aldana, Dios le bendiga y bendiciones a todos los hermanos que nos están viendo a través de esta plataforma, a través por transmisión. Así, entonces la compañía de soldados, el tribuno, los aguaciles de los judíos prendieron a Jesús, lo ataron. Agarraron a Jesús para ser crucificado, lo ataron, lo amarraron para llevarlo hasta llegó en la tumba. Se le llevaron primeramente a Anas, ahí se le va con Anas, porque era suegro de Caifás, que era uno sacerdote, aquel que año en era Caifás, que había dado el consejo a los judíos. Este hombre le aconsejó a Caifás, a los judíos, para que dieran muerte a Jesús, para que ellos se reunieran para capturar al Señor. Y Jesús no estaba haciendo nada malo. Jesús, él andaba predicando. Jesús hacía la obra, lo que fue enviado por el Padre. Él anunciando las buenas nuevas de salvación, nada malo estaba haciendo, hermanos. Pero la verdad era por envidia, le capturaron, era por odio, hermano. Ellos pensaron, un puesto pedía Jesús, ¿qué pues cree Jesús? Él es Rey de Reyes, señores, señores. Él es Rey de Reyes, señores, señores, amados hermanos. Era Caifás que había dado el consejo a los judíos. Empezó a aconsejar, a darle clase a los judíos para que se volvieran en contra de Jesús. ¿De qué convenía que un solo hombre muriese por el pueblo? Y ese fue que dijeron, es mejor matar a un hombre. Piensen pues, el Jesús vino a destruir al pueblo, pero Jesús no llegó a destruir al pueblo, más bien llegó a rescatar a los perdidos, a los que andaban sin Dios, sin esperanza. Mi hermano, pero qué triste, lamentablemente, el ser humano no entiende, no razona la voz de Dios. No entiende la voz de Dios. Dios bendiga, mi hermana Elvira Beltetón Aldana. Bendiciones, bendiciones, hermanos. La verdad que Cristo pronto viene. Aquí fue crucificada, ya fue muerta en Israel. Pero ya muy pronto va a aparecer, porque hay señales, se levantará nación contra nación y reino contra reino, hará peces, hará hambre, terremotos en diferentes lugares. Lo estamos viendo. Hermano, está profetizado. Ningún gobierno va a poder manejar a una nación, ninguno. Ninguno va a poder gobernar una nación. Solamente en el gobierno de Jesús vamos a vivir feliz. ¿Sí? Solamente en el gobierno de Jesús vamos a tener todo. Pero mientras todo lo que Jesús ya dijo, los hombres ofrecen bonito. Hay quienes que los candidatos ofrecen bonitas, buenas cosas, pero ya está profetizada por Jesús. Ninguno va a arreglar, ninguno va a poder. ¿Sí? Solo confiamos en Dios. Todo el que entra a gobernar, a arruinar llega. Va a entrar otro, va a ser peor, porque ya está profetizado. Dios no se puede anular lo que Jesús ya habló, no se puede anular lo que Jesús ya dijo. Enseguida dice el 15, Jesús, Simón, Pedro, otro discípulo, este discípulo era conocido del sumo sacerdote, entró con Jesús en el patio, mas Pedro estaba fuera a la puerta. Salió pues el discípulo que era conocido, el sumo sacerdote, habló a la portera que hizo entrar a Pedro. Entonces Pedro entró Pedro, hermano, él lo seguía a Jesús enseguido, pero entendemos bien, Pedro ya cuando Jesús ya para ser crucificado, él lo negó. Pero la mayoría de los católicos, él tiene la llave a través de Pedro, encontramos la salvación, es a través de Jesucristo encontramos la salvación.
Jesús dijo en su palabra: yo soy el camino, la verdad y la vida, y nadie viene al Padre si no es por mí. Entonces acá, hermano, esa es la ignorancia de la gente. Más Pedro estaba fuera, a la puerta salió pues el discípulo. Era conocido del sumo sacerdote, habló a la portera y hizo entrar a Pedro. La portera estaba a la puerta donde estaban todos los sumos sacerdotes para crucificar, para hacerle daño a Jesús. Entraron, ¿sí? Le entraron. Entonces la criada, portero, dijo a Pedro: ¿no eres tú también de los discípulos de este hombre? Dijo: él no lo soy. No lo soy. Allí Pedro lo negó. ¿Cómo puede ser que él tiene la llave? ¿Cómo puede ser para poder alcanzamos? Hermanos, nosotros anunciamos la venida de Cristo. No estamos anunciando la venida de Pedro. Pedro está muerto, no ha resucitado. Va a resucitar en el arrebatamiento, donde dice la Biblia: con voz de mando y con voz de arcángel, con trompeta de Dios, descenderá del cielo. Los muertos en Cristo van a resucitar. Ahí va a resucitar Pedro, ahí va a resucitar María, van a resucitar todos los discípulos. Entonces, y luego nosotros los que estamos vivos alcanzaremos la salvación también para recibir al Señor en el aire. Pero aquí Pedro lo negó. San Juan 18, 17 estamos. San Juan 17, 18. Entonces la criada, portera, dijo Pedro. Portera, antes de cuidaba la puerta. Pedro estaba afuera. Él entró a Pedro, pero adentro. Entró la criada, portera, dijo a Pedro: ¿no eres tú también de los discípulos de este hombre? Dijo la mujer. Y dijo, él no lo soy, dijo Pedro. No soy yo, dijo Pedro. No soy yo. Allí le estaba negando a Jesús. ¿Y cómo va a poder tener la llave para entrar al cielo? Sí, no va. ¿Cómo? La llave, que es una autoridad, que le dijeron a Pedro. Ahí también nosotros tenemos autoridad. Todo en nombre de Jesús amarramos, atando toda historia de Satanás, amarramos todo lo que se amarra en la tierra, se ata en el cielo. Él le dio a entender Jesús a Pedro. No es que Pedro, por Pedro vamos a entrar al cielo, no. Por un muerto no vamos a entrar al cielo, Pedro está muerto, ¿sí? Estaba también en pie los siervos, el verso 18. El verso 18, estaba también en pie los siervos, los aguaciles que habían encendido un fuego porque hacía frío. Se calentaban también con ellos. Estaba Pedro en pie calentándose. Juntaron fuego donde tenían capturado a Jesús. Juntaron fuego en el patio. En el patio tenían fuego. Toda la gente llegaba a calentarse. Y Pedro también se acercó allí. Supuestamente Pedro iba triste, ¿verdad? Y sí. Pero primero dijo Pedro: es necesario yo morir contigo. Le quitó la oreja el sumo sacerdote, pero Jesús mismo lo recuperó, lo pegó, quedó sano el hombre. Pero acá dice: estaba en pie los siervos, los aguaciles, que habían encendido un fuego porque hacía frío. Se calentaban también con ellos. Estaba Pedro en pie calentándose. Él también estaba calentándose. Sí, lo siguió Jesús. Lo siguió Jesús de lejos, pero la verdad, lamentablemente, él negó a Jesús. Él negó a Jesús. Sí, el único, pues, sí, Jesús la perdonó. Sí, Jesús la perdonó. Pero no a través de Pedro alcanzaron la salvación. Por eso dijo el Señor Jesús, dijo: el hombre no entiende. Este señor Luis Torres no entiende nada. Jesús dijo claramente: yo soy el camino, la verdad y la vida. Nadie viene al Padre, no es por mí. Dios bendiga a mi hermana Roberta Choc. Bendiciones, Elohim, Shalom, Dios le bendiga. Bendiciones. Así, mis hermanos, qué bueno. Cuando vamos entendiendo las palabras, vamos razonando. Bueno, no somos. El bueno es Jesucristo. El que sabe mejor es Jesucristo. Pero Luis Torres se lleva que sabe todo, no sabe nada. Porque si supiera, ya no adorara sus imágenes.
se supiera ya no adorar a ídolos, no adorar a Dios de pan, no adorar a Dios de madera. Usted puede ser muy humilde, muy sencillo, pero sabe que hay un Dios que está en el cielo, que es Jesucristo. Él murió y resucitó. Él murió y resucitó. Estamos todavía en el verso 18, capítulo 18 y versículo 18 de San Juan. Estaba en pie los siervos de los alguaciles, los que lo tenían capturado a Jesús. Estaba en pie los siervos, los alguaciles, que había encendido un fuego, juntaron fuego en el patio para calentarse, que leña usaron, porque había frío. Se calentaban también con ellos. Estaba Pedro en pie calentándose. Todavía Pedro se calentó, pero Jesús estaba amarrado, no podía ir a calentarse en el fuego. Él aguantó frío y esa noche. Esa aguantó, no solo que aguantó frío, sino que estaba amarrado. A través de nuestro pecado, a través de nosotros, Él dio la vida por toda la humanidad. Recuerdes que usted no vale 2 millones, 3 millones de quetzales. Usted vale la sangre de Cristo. Todos los que creemos en Jesucristo, valemos la sangre de Cristo. Él murió por toda la humanidad. Él murió por toda la humanidad. Entonces dice el verso 19, el sumo sacerdote preguntó a Jesús acerca de sus discípulos, de su doctrina. La doctrina, la enseñanza que él daba, él no habló mal, él habló palabras recto, palabras perfecto. La doctrina de Jesús es perfecto. Hermanos, dice el versículo 20, allí habló Jesús, estando amarrado por el ladrón. Jesús le respondió: yo públicamente he hablado al mundo, toda la gente que no tienen a Dios. Sigue esperando, también los judíos no tenían a Dios, ellos lo mataron, ¿sí? Por él la salvación, por eso va la gran tribulación. Jesús, la iglesia, la esposa de Cristo, se va al arrebatamiento. El pueblo de Dios, que es los judíos, van a salvar, van a pasar la persecución. Ya está empezando, la violencia está pasando, matazones en Israel. Pero hay que orar mucho por Israel, porque Israel no va a terminar. Todas las naciones no pueden terminar, pero Israel va a permanecer. Aunque sean pocos, pues se van a salvar. Porque Israel es el centro de todas las naciones. Un pueblo. El pueblo es de Dios. El pueblo es de Dios, Israel. Jesús respondiendo, yo públicamente, dice acá, he hablado al mundo. Siempre he enseñado en las sinagogas, en el templo donde se reunían todos los judíos, nada hablando en oculto. Él en claridad fue a hablar. Él no predicó escondido. Él habló a todos. Amados hermanos, Él anunció la palabra claramente. Hermanos, qué bueno es Dios con nosotros. Y también Dios nos ama a todos. Quizá el Señor te está llamando. Quizá el Señor te ama. Amados hermanos, Dios, Él es fiel con nosotros. Él es fiel con todos nosotros, hermanos. Sí, Él es fiel. Entonces la palabra dice, Jesús les respondió, yo públicamente. Él ante todo habló Él al mundo. Siempre enseñando en la sinagoga. Sinagoga significa donde se reúnen también los católicos, donde se reúnen también los que adoran ídolos, los que no creen nada en Dios, donde se reúnen los sacerdotes, ¿sí? En el templo, donde se reúnen a todos los judíos, nada he hablado oculto, dijo Jesús. ¿Por qué me preguntas a mí? Pregunta a los que han oído, dijo Jesús. Pregunta a la gente que me escucharon. ¿Por qué no le pregunte a la gente que me han oído? Dijo él. Y si yo hablando, y aquí ellos saben lo que yo
he dicho. Él sabe, bendijo, lo que yo prediqué, lo que yo hablé. Debo entender que él no habló mal, jamás habló mal nuestro Señor Jesucristo. El hombre es mentiroso, el hombre miente, pero Jesucristo no, él es perfecto, él es sano, él es Dios de poder, un Dios grande. Acá el verso 24, Anas. Entonces le envió atado a Caifás, el sumo sacerdote. Anas entonces le envió atado a Caifás, el sumo sacerdote. El 25, estaba pues Pedro, otra vez, ¿sí? Estaba pues Pedro en pie, calentándose, dijeron, ¿no eres tú de sus discípulos? Dijo, yo no lo soy, dijo otra vez. Ya va dos veces, ahí va negando dos veces. ¿Cómo lo va a negar? ¿Cómo puede negar a Jesús si él tiene la llave para entrar al cielo? No. Entiende, hermano, muy, muy humilde puede ser la persona, pero entendemos bien lo que dice acá. Luis Toro habla y no se le entiende nada. Cantidad de gente le ha engañado, pues la gente también no entiende, no razona, no pide sabiduría a Dios. Cuando el hombre pide sabiduría a Dios, va a entender todo que dice la Sagrada Escritura. Estaba pues Pedro encalentándose, le dijeron, ¿no eras tú de sus discípulos? Él negó, dijo, no lo soy. Uno de los siervos del sumo sacerdote, pariente de aquel quien Pedro había cortado la oreja, le dijo, no te vi yo en el huerto con él. Pero negó otra vez. Enseguida el gallo cantó. Antes que voy a ser crucificado, dijo Jesús, me negarás tres veces. Y lo negó. Y entonces, ¿cómo vamos a creer nosotros en Pedro? Llevaron a Jesús de casa de Caifás al pretorio. Era de la mañana, ellos no entraron en el pretorio para contaminarse, así poder comer la Pascua. Entonces salió Pilato a ellos, le dijo, ¿qué acusación traes contra este hombre? Dijo Pilato al pueblo. Respondieron, este no fuera malhechor, no le habríamos traído, le entregado. Ellos, la gente, le acusaron por malhechor a nuestro Señor Jesucristo. Lo acusaron por malhechor, así igual le hicieron delante de Barabás. Le preguntaron, ¿a quién quiere que suelte, a Jesús o a Barabás? ¿Qué dijo el pueblo? Votaron por Barabás. Ahí hubo votaciones. Igual hoy día, por eso hoy día, siempre la gente vota por el ladrón. Y aunque haya un bueno, pero el bueno nunca va a quedar. Pero no hay bueno como Jesús, ¿verdad? Jesús dijo mismo, no hay ningún bueno aquí en la tierra. Pero supuestamente usted dice, tal Señor es bueno. Tal Señor, pero él nunca van a votar por él, no va a quedar. Porque ya está profetizado. Y ya se vio por quién votaron. Votaron por Barabás, no el ladrón, el asesino. Y no votaron por el bueno que es Jesús. Muy pronto va a sonar las trompetas. Muy pronto la iglesia se va. Entonces dice la palabra de Dios. Y ya estamos en el 28 todavía. Llevaron a Jesús a casa de Caifás, al pretorio. Era de mañana. Ellos no entraron en el pretorio para no contaminarse,
así, de comer la Pascua. El 29 dice, entonces salió Pilato a ellos, le dijo, ¿qué acusación traes contra este hombre? Respondieron, dijeron, si este no fuera malhechor, no te lo habríamos entregado. Entonces les dijo Pilato, tómale, vosotros júzgale. Según vuestra ley, los judíos dijeron, a nosotros no está permitido dar muerte a nadie. Para que se cumpliese la palabra de Jesús, había dicho, dado a entender de que muerte iba a morir. Entonces Pilato volvió a entrar en el pretorio y llamó a Jesús. Le dijo, ¿eres tú el rey de los judíos? Le dijo, ¿eres tú? Le dijo, porque como él es de la democracia cristiana, Pilato es de la democracia cristiana. Hoy día todo quiere ser de la democracia. Pero no se dan cuenta, la democracia, ahí va a salir el presidente mundial, que va a poner el 666. Ahí está el partido comunista, ahí está el partido de socialistas, son los que van a quitar finca, van a quitar casas, van a dar a la gente que reciben el 666. Si no te vas a la persona no se va al arrebatamiento, se queda, va a tener su casa. Si recibe el 666, el caliente es que se va al arrebatamiento, el tibio todavía se va a quedar juntamente con el frío. El frío son los empresarios, doctores, ingenieros, presidente, diputados, alcaldes, todo eso es el frío. Pero si se salvan, si entienden la palabra, por esto hoy estamos predicando. Aquí la gente humilde, sencilla, todo eso, hermano, son los que tienen a Cristo en su corazón. Son los que busquen a Dios. Son los que se acerquen buscando al Señor mientras que puede ser hallado. Y la salvación es para el doctor si se arrepiente, pero el doctor no se arrepiente. La salvación es para el presidente, pero el presidente no quiere saber nada de Dios. Ningún presidente que está gobernando, porque ellos, el Dios de ellos es el dinero. La raíz de todos los males es el amor al dinero. El dinero no es malo, pero el hombre es mal administrador, no administra bien el dinero que Dios le ha dado. Hermano, que todo fuera, entonces, hermano, utilizan para la obra de Dios, para predicar la palabra, pero nadie utiliza, nadie apoya un ministerio, nadie se acerca a los caminos de Dios, nadie busca una iglesia a los que están en el Congreso. Si buscan, busquen los chamán, busquen los brujos, busquen San Simón, es lo que busquen ellos. Pero nosotros buscamos a Jesucristo. Buscamos a Jesucristo. Entonces salió Pilato a ellos, le dijo, ¿qué acusación traes contra este hombre? Respondieron, le dijeron, este no fuera malhechor, no lo habríamos entregado. Entonces le dijo Pilato, tómala, vosotros júzgale. Según vuestra ley, los judíos dijeron, a nosotros no está permitido dar muerte a nadie, dijeron los judíos. Para que se cumpliese la palabra de Jesús, Jesús había dicho, dando entender de que muerto iba a morir. Él iba a morir, él testificó, él dijo, antes que yo me muero, le dijo a Pedro, antes me negarás tres veces. Me negarás tres veces. Una persona que negó a Jesús y dijo Pedro, dijo Luis Torres, él, a través de él llegamos al cielo. Ni un momento, porque el hombre no tiene pensamiento humano, no tiene pensamiento del mundo, no tiene pensamiento de Dios, porque no se puede servir a dos señores. Él está sirviendo sus imágenes, está sirviendo sus ídolos, nosotros estamos sirviendo a un Dios vivo, que es Jesucristo. Entonces, amados hermanos, y muchos hermanos van a hacerle preguntas de hermanos, pero es que llegan a hacerle preguntas, los mismos son católicos, porque la verdad que, ¿cómo es posible que yo lea la Biblia, yo entiendo la palabra, y acercarme a este hombre, yo tengo que acercarme a Jesucristo, y acercarme más a Dios?
acercarme más a Dios? Respondieron, le dijeron, el 30. Respondieron, le dijeron, si este no fuera malhechor, no le habrían desentregado. Entonces le dijo Pilato, tómala, vosotros, júzgalo. Según vuestra ley, los judíos le dijeron, a nosotros no nos toca, no es permitido, dijeron ellos. Las muertes, no lo mataron, pero lo mataron a través que Pilato dio orden de matarlo. El 33 dice, entonces Pilato volvió a entrar al pretorio y llamó a Jesús. Le dije, ¿eres tú el rey de los judíos? El 34, Jesús le respondió, dices tú, esto por ti mismo. Dije, es por ti mismo, porque o te lo han dicho otros de mí, dijo Jesús a Pilato. Es que él, Pilato, no quiere dejar el puesto de gobernador. No quiere dejar el puesto. Él pensó que Jesús era político. Jesús no es político. Jesús es rey de reyes. Él es el primero. Él es el último. Él murió por toda la humanidad. Él hizo el cielo y la tierra. Él hizo los volcanes. Él hizo los ríos. Pilato, ¿qué hizo? Nada, matar a nuestro Señor Jesucristo. ¿Qué ha hecho Luis Tora? Engañar a toda la cantidad de gente. Entonces, hermano, estamos alerta. Ni un momento este Señor, la Biblia dice, él, ¿sabe qué dice el Señor? Que tiene muchos seguidores, sí, claro, tiene muchos. Porque el camino ancho, mucha gente se va del infierno en el camino ancho. Los seguidores de Luis Tora y los seguidores de Cristo. Los seguidores de Cristo son pocos. Muchos procurarán entrar, no podrán entrar. Son pocos los que se salvan. Sí, claro, son pocos los que se salvan. Solamente aquel que se esfuerza. Solamente por él dice, mira, que te mande, que te esfuerces. Sé valiente. No temas, ni desmayes. Porque Jehová tu Dios estará contigo donde quiera que vayas. Sí, mis hermanos. Jesús le respondió a Jesús. Dices tú esto por ti mismo, le dijo Jesús a Pilato. O te lo han dicho otros de mí. Pilato respondió, ¿soy yo acaso judío? Dijo él. Tu nación, los principales sacerdotes te han entregado a mí. ¿Qué has hecho? Dijo Pilato. Respondió Jesús, mi reino no es de este mundo. Si mi reino fuera de este mundo, mis servidores pelearían para que yo no fuera entregado a los judíos, pero mi reino no es de aquí. Mi reinado no es aquí, de Jesús, su reino de él es en el cielo. Y reinando a las naciones con su poder, para aquel que cree en Jesucristo, para aquel que anda sin Dios, sin esperanza, pues es que no cree en Jesús. Creen en sus ídolos, su Dios de madera, su Dios de palo. Pues nosotros creemos en Jesucristo. Respondiendo Jesús al 36, mis hermanos, mis amigos. Respondiendo Jesús al, mi reino no es de este mundo. Si mi reino fuera de este mundo, mis servidores pelearían para que no fuera entregado a los judíos. Pero mi reino no es de aquí. Dijo claro el Señor. ¿Tiene duda el 18? El 18:36 de San Juan. 18:36 del libro de San Juan. El 37 dijo, le dijo entonces Pilato, aquí habla Pilato otra vez, luego, ¿eres tú el rey? Respondió Jesús, tú lo dices que yo soy rey, yo para esto he venido, he nacido, para este he venido al mundo para dar testimonio a la verdad. Todo aquel que es de la verdad, oye mi voz, dijo Jesús. Para este venido, pero no a reinar y puesto de Pilato, no, él es rey de reyes, señor de señores, mis hermanos. Él es rey de reyes, señor de señores. Le dijo Pilato, ¿qué es la verdad? Dijo él, él no entiende qué es verdad. Cuando hubo dicho esto, salió otra vez a los judíos, le dijo, yo no haya en él ningún delito, dijo él a los judíos. Pero vosotros tenéis
la costumbre de que suelten a uno en la Pascua. Quería que, ¿qué pues? Que os suelte al rey de los judíos, le dice a Jesús. Entonces todos dieron voces de nuevo diciendo, no a este sino a Barabás. Barabás era ladrón, Barabás era un asesino. Entonces la gente votaron por Barabás. Entonces Poncio Pilato ahí hizo político. Entonces, mire, hermanos, y esa forma fue crucificado nuestro Señor Jesucristo. Entonces dice el versículo 19, capítulo 19, versículo 17, 11. Respondiendo Jesús, ninguna autoridad tendráis contra mí, sino se fuese dado arriba. Por tanto, el que a ti me ha entregado, mayor pecado tiene. Si los pecadores le llevaron a Jesús, mayor pecado tiene a los que le llevaron. ¿Usted cree que Pilato se salvó? No. Pedro sí se va a salvar. Pedro sí está durmiendo. Él murió, no está en el cielo. Pero no va a venir a traer Jesús al arrebatamiento, como dijo Luis Torres. Los santos están arriba, no, los santos van a venir, son los ángeles. Los santos que van a venir son los ángeles, con voz de mando, con voz de arcángel, con trompeta de Dios, descenderá del cielo los muertos en Cristo, resucitarán primero. Allí van a resucitar todos los apóstoles, allí va a resucitar también María. María tampoco está en el cielo. Desde entonces procuraban Pilato soltarle, pero los judíos daban voces diciendo, si a este sueltes, no eres amigo de César. Todo el que se hace rey a César se opone. Entonces Pilato, oyendo esto, llevó fuera a Jesús, se sentó en el tribunal, en el lugar llamado en el losado. En hebreos, Gabata, era la preparación de la Pascua. Y como la hora sexta, entonces dijo a los judíos, y aquí vuestro rey. Pero ellos gritaban, fuera, fuera, fuera, crucificado. Pilato les dijo, a vuestro rey he de crucificar. Respondieron los discípulos, sacerdotes, no tenemos nada más que rey, que César. Ellos querían a César. Así que entonces lo que entregó a ellos para que fuese crucificado, tomaron pues a Jesús, le llevaron, él cargándolo, su cruz, salió al lugar llamado la calavera, en hebreo Gólgota. Gólgota, ya es en el cementerio. Sí, ya es del cementerio. Escribió también Pilato un título que puso sobre su cruz, el cual decía Jesús Nazareno, rey de los judíos. Es lo que él puso. Él no dijo por gusto, él es rey de reyes, señor de señores, hermano. Él es rey de reyes, señor de señores. Jesucristo muy pronto viene a salvar a los que están perdidos. Muy pronto la iglesia va a ser levantada. Muchos de los judíos leyeron este título porque el lugar donde Jesús fue crucificado estaba cerca de la ciudad. El título estaba escrito en hebreos, en griego, en latín. Dijeron a Pilato, los principales sacerdotes de los judíos, no escribas de los judíos, sino que él dijo, soy yo rey de los judíos. Respondiendo Pilato, lo que escrito, cuando los soldados hubieron crucificado a Jesús, tomaron sus vestidos y hicieron cuatro partes, una parte cada soldado, tomaron también su túnica, lo cual era sin costura, de un solo tejido, de arriba abajo. Entonces dijeron,
entre sí no lo partamos, sino que echemos suerte sobre ella, ver quién era esto. Fue para que se cumpliese la escritura que dice: repartieron entre sí mi vestido, sobre mi ropa echaron suerte. Así lo hicieron los soldados. Los soldados, hermanos, ¿qué hicieron ellos? Sortearon la túnica de Jesús, hicieron rifas. Y por eso nosotros no hacemos rifas en la iglesia, no vendemos números, no vendemos arroz, ni vendemos chuchita en la puerta de la iglesia. El que vende chuchita en la puerta de la iglesia no escucha la palabra de Dios, solamente los que están arriba, adentro. ¿Qué pasa? Los que están vendiendo chuchita y vendiendo comida en la puerta de la iglesia, la casa de mi padre, de Jesús, no es cueva de ladrones. Así vamos a orar por la palabra. Gracias, Padre amado, en este momento, Señor. Confiamos, creemos, Dios, que tú eres poderoso. Gracias, Señor Jesús, porque tú eres fiel. Ayúdanos, Padre amado. Bendice Guatemala, bendice Israel, bendice mis hermanos, Padre, los que escucharon tu palabra. Ayúdanos, Padre Santo, para poder salir adelante. Confiamos, creemos, Dios, que tú eres poderoso. Gracias, Padre, gracias, Hijo, gracias, Espíritu Santo. Amén. Amén.

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bendiciones. Bendiciones. Amados hermanos, Dios me los bendiga a todos. Qué bueno es Dios con nosotros. En este momento vamos a meditar un poco la palabra de Dios. Y entonces el tema del mensaje, el juicio de las naciones. Qué bueno, hermanos, en este momento el tema del mensaje, el juicio de las naciones. El título: Dios apartará las ovejas de los cabritos. El texto central, Mateo 25:31. Dice la palabra de Dios: cuando el Hijo del Hombre venga a su gloria, todos los santos ángeles con él, entonces se sentarán en su trono de gloria y serán reunidos delante de él todas las naciones, y apartará los unos a los otros, como aparta el pastor de las ovejas de los cabritos, y pondrán las ovejas a su derecha, los cabritos a la izquierda. Entonces el rey diría de su derecha: venid bendito de mi padre, heredará el reino preparado para vosotros desde la fundación del mundo, porque tu hambre me dice de comer, tu sed me dice de beber, fui forastero, me recogiste, estuve desnudo, me cubriste, enferma, me visitaste, en la cárcel viniste a mí. Entonces los justos responderán diciendo: Señor, ¿cuándo te vimos hambriento, te sustentamos, o sediento te dimos de beber? Cuando te vimos forastero te recogimos, o desnudo te cubrimos? Cuando te vimos enfermo en la cárcel venimos a ti. Respondiendo Jesús le diría: de cierto os digo, en cuanto lo hiciste a uno de esos mis hermanos más pequeños, a mí me lo hiciste. Entonces le diría también a los de la izquierda: apartado de mí, malditos, al fuego eterno preparado para el diablo y sus ángeles. Porque tuve hambre, no me diste de comer, tuve sed, no me visitaste de beber, fui forastero, no me recogiste, estuve desnudo, no me cubriste, enfermo en la cárcel, no me visitaste. Entonces también ellos le responderán diciendo: Señor, ¿cuándo te vimos hambriento, sediento, forastero, desnudo, enfermo, o en la cárcel, no te servimos? Entonces les responderán: de cierto os digo, que en cuanto no le hiciste a uno de esos más pequeños, tampoco a mí me lo hiciste. Irán esos al castigo eterno, los justos a la vida eterna. Bendiciones, hermanos, amigos. Dios me lo bendiga a todos.

acá, escucha bien el 31, meditemos bien el 31. Hermano, dice, cuando el Hijo del Hombre venga a su gloria, todos los santos ángeles con él, entonces se sentarán en su trono de gloria. Y Luis Torres dice acá, son los, es María, es Pablo, es Juan, va a venir, no son los ángeles, van a venir, María están descansando, están durmiendo todavía, van a resucitar cuando Cristo venga. Cuando el Hijo del Hombre venga a su gloria, escucha bien, venga a su gloria, todos los santos ángeles, aquí dice, los santos ángeles con él, entonces se sentarán a su trono de gloria. No es Pedro, no es Juan, si están muertos, hermanos. Los ángeles son los que están en el cielo, son los ángeles, son los que van a venir. Dios bendiga, hermano Damián, bendiciones. Son los ángeles arriba. No hay Dios de madera, no hay santo de palo, no hay santo de yesa arriba. Allá están los ángeles de Dios y Jesús. Esos son los que van a venir. Vamos a continuar la misma cita para que vayan entendiendo. Mateo 25, 31. Cuando el Hijo del Hombre, que es Jesucristo, venga su gloria, todos los santos ángeles, escucha bien, los santos ángeles, con él entonces se sentarán en su trono de gloria. Todos los santos ángeles, los ángeles. No es Pedro, no es Juan, no es Tomás que va a venir. No es María, no son los ángeles. Luis Toro dice, mira, los protestantes no entienden. Él dice que no entiende nada. Como tiene la mente de yeso, tiene su pensamiento de madera. Yo no adoro ídolos, yo adoro, dice. ¿Sabes qué dice él? Yo adoro imágenes, dice. Escucha bien, hermanos. También los protestantes, dice él, tienen ídolos, se convierten, ¿no? Pues nosotros no nos hincamos delante de este vieto, nosotros no adoramos este vieto, él también lo necesita, este vieto con él compra él sus imágenes, porque los imágenes son fabricados, con este compra Luis todas sus imágenes, de madera, de palo, todo eso, y con este él lo adora, ¿sí? Porque todos necesitamos el dinero, que Dios dice a su padre, mire el oro, mire la plata, es de Dios todo. Pero la raíz de todos los males es el amor al dinero. Pero nosotros no hacemos negocio con la palabra. Nosotros le servimos a Dios de todo nuestro corazón. De toda nuestra mente le servimos a Dios. Dios, nosotros no tenemos Dios de madera. Nosotros tenemos un Cristo de la gloria que murió, resucitó. Es el que va a venir a levantar a su iglesia. Repito otra vez a mis hermanos, otra vez. Mateo 25, 31. Cuando el Hijo del Hombre, que es Jesucristo, venga su gloria, todos los santos ángeles, va a venir con él. Con él entonces se sentarán en su trono de gloria, los ángeles. Allí vamos a comparecer nosotros ante al tribunal de Cristo. ¿Sí? No va a venir María, no viene Pedro, no viene Juan, porque ellos están muertos. Van a resucitar cuando Cristo se va, cuando Cristo venga en las nubes, ¿sí? Y será reunido delante de él todas las naciones. Escucha bien, se apartará los unos a los otros, como aparta el pastor de las ovejas de los cabritos. Los cabros son los que adoran ídolos. Los cabros tienen su Dios de madera. Los cabros tienen su Dios de palo. Hermano, esos son los cabros. Pero nosotros de cristianos tenemos nuestro Dios que es Jesucristo. No es Dios de madera. Arriba no hay Dios de palo. No va a venir un Dios de palo si tiene ojos, no mira, tiene oídos, no oye, tiene pies. No va a venir al cielo un Dios de palo. No va a venir al cielo un Dios de palo. Dios bendiga mi hermana Maricela Gómez. Bendiciones. Bendiciones, mis hermanos, Damián Vázquez. Bendiciones, hermano. Todos los hermanos están viendo o nos están escuchando. Dios me la bendiga a todos. La palabra de Dios dice: sí, serán reunidos delante de él
toda la nación, gringos, morenos, canchas, todo, carismático, todo, todo van a llegar, hasta los brujos van a llegar, pero ese no encuentra la salvación. No encuentra la salvación, porque van a ser cabros. Los que son ovejas. Aquí no hablamos más fuera de la Biblia. Usamos la Biblia. No estamos ofendiendo a alguno de los hermanos. Lo que estamos dándole enseñanza de la Biblia para que el hombre vaya entendiendo. Si Luis Toro se arrepiente, todavía alcanza la salvación. Pero no quiere arrepentirse el hombre. No quiere obedecer la voz de Dios. No quiere entender. Él es Él. Él es el único que quiere que Él lo adoramos. No, hermano, no. Es nuestro Señor Jesucristo, merece la honra y la gloria. ¿Sí? Es Jesucristo, merece la honra y la gloria. Pondrá las ovejas a su derecha, los obedientes. Los cabritas a su izquierda. Allí a la izquierda se va Luis Torres juntamente con sus seguidores. Juntamente con sus seguidores que adoran Dios de palo, Dios de madera. Nosotros adoramos a Jesucristo, le servimos a Cristo, el que murió en la cruz del Calvario, y resucitó y se subió al cielo y vendrá pronto a levantar a su iglesia. Pondrá las ovejas a su derecha, los cabritos a su izquierda. Los cabros no quieren saber nada de Dios. O van, a veces que van a la iglesia, a veces que no quieren ir. A veces que alaban a Dios, a veces que no quieren ir. Cuando dice el pastor, hay ayuno, hay oración. Sí, voy a llegar y no llegan. Amados hermanos, también son cabros. Sí, también son cabros. Pondrá las ovejas a su derecha, a los cabritos a su izquierda. Los que adoren ídolos, que los que sirven a Jesucristo a la derecha. Los que no adoren Dios de madera a la derecha. Los que adoren Dios de palo a la izquierda. Sí. Entonces el rey diría a los de su derecha: vení, bendito de mi padre. Va a decir aquel que adoró a Jesús, el que no adoró a Dios de palo. Entonces el rey diría a los de su derecha: vení, bendito de mi padre. Heredará el reino preparado para vosotros desde la fundación del mundo. Porque tuve hambre, me diste de comer. Tuve sed, me diste de beber. Fui forastero, me recogiste. Muchas veces cuando usted está comiendo un pan, comparte con alguien que tiene hambre. Comparte su comida, pero muchas veces sobre le va a dar a la hermana, no mis hermanos. Dios no quiere, si yo tengo que comer bien, entonces mi hermana también tiene hambre, tiene que comer bien, no va a comer sobra. Porque el hermano es templo de Dios, edificio de Dios, hermano. Si ahí mora el Espíritu Santo. Por eso nunca recibe bendición, pues no regalen un pan, no regalen una taza de café, no regalen un vaso de agua, no saben invitar, no saben colaborar en el ministerio. Ese nunca recibe la bendición. Toda la vida como frijol desayuno, frijol almuerzo, frijol la cena. Ese sí hay. Y si no hay, aguanta hambre. ¿Por qué? Porque nunca le gusta sembrar. El 36 dice: entonces el rey diría a los de su derecha: vení, bendita de mi padre. Heredará el reino preparado para vosotros desde la fundación del mundo. El 35 dice: porque tuve hambre, me diste de comer. Tuve sed, me diste de beber. Fui forastero, me recogiste. Hay hermanas que recogen niños en la calle, le dan de comer. Es una bendición. Hay hermanas que apoyan a los ancianos, hay hermanas que apoyan a los que no tienen. Dios le bendiga, hermano, que si lo está haciendo. Muchas veces tienen y no saben repartir. Nosotros caminamos a pie, andamos a pie en las montañas, en las aldeas. Todo lo que es las montañas recorremos llevando las buenas nuevas de salvación. Y por eso dice el Señor: haced tesoro en el cielo, no aquí en la tierra. No andamos en helicóptero, ni andamos en avión, ni andamos en carro de lujo.
pagamos nuestro pasaje, o a veces nos toca caminar a pie. A veces nos toca caminar. Jesús caminó a pie, hermano. No vivo en la colonia de lujo, no vivo en la colonia humilde, pero ahí está Dios con nosotros. Dios bendiga acá a mi hermana Wendy Pérez. Bendiciones. Dios le bendiga. Dios le guarda, dice mi hermana. Gracias, hermano. Bendiciones. Dios bendiga a mis hermanos Maricela Gómez, mi hermana Damián Vázquez. Bendiciones. Estuve desnudo, me cubriste. Enfermo, me visitaste. En la cárcel, veniste a mí. Cuando usted va a ver a un preso, le lleva algo de comer, porque en la cárcel no hay comida. Si usted apoyó esto, no lo hizo al preso, no lo hizo a Jesús. Usted apoyó un ministerio, un hermano que no, quizá no tiene para el pasaje. Usted apoyó, no lo hizo el hermano, que lo hizo a Jesús. Le dio de comer, compró ropa a alguien que no tiene ropa. No lo hizo al hermano, que lo hizo a Jesús. Es lo que está diciendo Jesús acá. ¿Sí? Estuve desnudo, me cubriste, dice. Enferma, me visitaste. En la cárcel veniste a mí. Usted fue a ver a un enfermo al hospital, lo llevó algo de comer. No lo va a hacer el hermano, lo está haciendo a Jesús. Lo hizo a Jesús. Entonces, dice la palabra, los justos responderán, diciendo: Señor, ¿cuándo te vimos de hambriento? ¿Te sustentamos? ¿O sediento te dimos de beber? ¿Cuándo le van a decir? ¿Cuándo te vimos forastero, te recogimos, o desnudo te cubrimos? ¿Cuándo van a decir a él? ¿Cuándo te vimos enfermo en la cárcel, venimos a ti? No es precisamente Jesús está en la cárcel, no es precisamente Jesús está enfermo, no es precisamente Jesús está en el hospital. No, que es a un hermano, a un pobre, a algún humilde que no tiene nada. Usted lo apoyó, ahí está la bendición. ¿Sí? Entonces, ahí ese también está predicando a través de su ofrenda, a través de apoyo de los enfermos. Y respondiendo el rey, le diría: de cierto os digo, en cuanto lo hiciste uno de esos mis hermanos más pequeños, a mí me lo hiciste, dice Jesús. Entonces diría también a los de la izquierda, los de la izquierda, ¿cuáles son? Los que adoran ídolos, los empresarios, los doctores. Él no te recibe él come, no te lleva en el restaurante donde él come. Él no te va a llevar. Más bien, el chucho está en la terraza como buena comida. Y cuando su empleado, que está en la taza de café, le da o un chapurado, ahí el corredor o la calle lo recibe, la puerta de su casa, no le entra adentro. Entonces, y es por eso, son de la izquierda, dice Jesús. Entonces diría también a los de la izquierda: apartado de mí, maldito, decía el Señor, al fuego eterno preparado para el diablo y sus ángeles, los que nunca colaboraron, los que nunca ayudaron a un humilde, los que nunca ayudaron a alguno que no tiene dinero, el que nunca regaló una camisa, un pantalón, el que nunca regaló un par de zapatos, el que nunca debe comer a un necesitado. Allí se van y son millonarios, son empresarios, son doctores, son finqueros, finco de café, finco de caña. Hermano, esa gente, si no se arrepiente, se van al lado de juego. ¿Sí? Yo bendigo a mi hermano Simón Zurruy, saqué en bendición, oración para mi vida. Y está bien, hermano. Así, Dios le bendiga. Escucha la voz de Dios, que Dios es fiel y justo para perdonar. Son nada más la oración y ayuno también. Bendiciones a cada uno. Entonces diré también de la izquierda, apartado de mí, malditos, al fuego eterno preparado para el diablo y sus ángeles. Porque tu hambre no me dice de comer, él va a ser la empresaria que tiene dinero. Porque tu sed no me dice de beber. La gente anda predicando un paz en la calle, paz con una mochila, una Biblia, caminando, mientras que hay un buen restaurante, Burger King, Pollo Campero, restaurantes de lujo, Tikal Futura, grandes cosas, ahí se van los ricos que tienen
y todavía sobre que deje él, no termine la comida y lo tiren en la basura. Hermanos, así van a regalar dinero, o la cantina van a regalar su dinero. Nunca se recuerda de un humilde, nunca se recuerda de un pobre. Fui forastero, no me recogiste. Estuve desnudo, no me cubriste. Enfermo en la cárcel, no viniste a mí. Entonces también ellos responderán diciendo: Señor, ¿cuándo te vimos tan hambriento, sediento, forastero, desnudo, enfermo en la cárcel, no te servimos? Entonces les responderá diciendo: de cierto os digo, en cuanto no lo hiciste a uno de estos más pequeños, tampoco a mí me lo hiciste, dice el Señor. Entonces dice a los que los cabros, escucha bien, y los cabros se van al castigo eterno y los justos se van a la vida eterna. Así dice la palabra. La conclusión va a ser en Mateo 25:46. Dice: irán entonces estos al castigo eterno. A los empresarios, a los que adoren ídolos, los finqueros, millonarios, gobernantes, si no se arrepienten, diputados, si no se arrepiente, si se arrepiente, alcanza la salvación. Si hacen lo que dice la Biblia, alcanza la salvación. Y si no lo hacen, escucha bien, irán estos al castigo eterno, a los justos a la vida eterna, a los obedientes a la vida eterna. Pero son pocos los que se salvan. Son pocos los que se salvan. Así que vamos a orar por la palabra. Gracias, bendito Dios. Bendice mi hermana Marisela, Padre, en este momento, Gómez. Bendice mi hermana Wendy Pérez. Bendice mi hermana Simón Zurruy. Bendito Dios. Bendice, Padre, tú conoces la petición que tiene. Bendito Dios, mi hermano Damián Vázquez. Bendito Dios. Ayude, Padre amado. Bendice a todos los que nos están viendo. Bendice Guatemala. Bendice Israel. Bendice Jerusalén. Bendice a todos mis hermanos que andan predicando en otra nación. Bendice a los evangelistas. Bendice a los pastores. Bendice a las congregaciones, Padre. Porque sinceramente necesitamos la salvación, Padre amado. Gracias, Padre. Gracias, Hijo. Gracias, Espíritu Santo. Amén. Amén. Bendiciones, bendiciones. 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Así que mis hermanos, no es nada fácil, solo oren por los programas, hermanos, para que podamos pagarlos. Solo la oración, porque todo para predicar es pagado. Hermanos, Dios les bendiga a todos. Nosotros no tenemos sueldo, no tenemos negocio, caminando a pie en las montañas, en las aldeas. Bendiciones, porque no es por bueno que sinceramente el ejemplo de Jesús caminó a pie. Bendiciones, hermanas, Dios me lo bendiga a todos.

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0: Bendiciones, amados hermanos. Si Cristo no ha venido, pues entre 8 días, la misma hora, la misma emisora. Así que día domingo, de 5 a 7 de la noche, Radio Maranata, Radio La Voz de Jehová, Radio Revelación, día domingo. Día lunes, de 1 de la tarde a 3 de la tarde, Radio Maranata, Radio La Voz de Jehová. Bendiciones, hermanas, Dios me lo bendiga a todos. Si Cristo no ha venido, pues en 8 días nos veremos y sigamos adelante la obra de Dios. Bendiciones.
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Romanos 10:15 dice: ¿Y cómo predicarán si no fueren enviados? ¿Y cómo está escrito? ¡Cuán hermosos son los pies de los que anuncian la paz, de los que anuncian buenas nuevas!

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Romanos 10:15 dice: ¿Y cómo predicarán si no fueren enviados? ¿Y cómo está escrito? ¡Cuán hermosos son los pies de los que anuncian la paz, de los que anuncian buenas nuevas!

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Romanos 10:15 dice: ¿y cómo predicarán si no fueren enviados? Y como está escrito: cuán hermosos son los pies de los que anuncian la paz, de los que anuncian buenas nuevas.

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Romanos 10:15 dice: ¿y cómo predicarán si no fueren enviados? Y como está escrito: cuán hermosos son los pies de los que anuncian la paz, de los que anuncian buenas nuevas.

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Señor, te damos gracias porque tu diestra siempre nos ha sostenido con fuerza y con poder. Señor, te decimos que a ti sea la gloria y el imperio por todos los siglos de los siglos. Y todo el mundo dice amén. El apóstol Pedro escribe en el capítulo 5, verso 10.

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1: Cuando Dios te manda hacer algo, Dios te va a dar recursos. Aleluya, es por eso que aquí entra a tallar la dependencia de Dios, entra a tallar la confianza en el Señor y no la confianza en los hombres. Señor, tú me enviaste a hacer algo, no tengo nada, pero tú me vas a dar los recursos para hacer lo que tú me enviaste a hacer. Hermanos, ahí entra ya la confianza de cada cristiano para con Dios. En este pasaje de la Escritura vemos que Gedeón pasó a confiar en Dios y no desobedeció al Señor, sino que se fue a pelear contra los madianitas y apenas tenía 300 hombres, pero el mayor recurso no era la lanza, no era los hombres, los soldados. El mayor recurso que él tenía era la presencia de nuestro Dios. Eso es lo que vale en nuestra vida, hermanos, la presencia del Dios de la gloria.
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1: Todo lo que hagas para el Señor o lo que has hecho para el Señor, Dios no se ha olvidado, hermanos. 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

0: Bendiciones, bendiciones, amados y queridos oyentes del bendecido programa La Voz de la Liberación. Es un gusto y un placer poder estar una vez más con cada uno de ustedes en esta hora de la tarde. Quien tiene el placer y el gusto de poder dirigirse a cada uno de ustedes es el diácono Joel Chan. Damos gracias al Señor por esta oportunidad y por una semana más. Estamos, amados hermanos, contentos y agradecidos con el Señor, de que el Señor, amados hermanos, nos permita de poder dirigirnos en esta hora a través de Radio Maranata 1180 AM, a través del bendecido programa radial La Voz de la Liberación. Sean todos bienvenidos, amados y queridos oyentes, al programa radial La Voz de la Liberación, que es transmitido por nuestra iglesia pentecostal Dios es Amor, de nuestra sede nacional de Guatemala, que se encuentra ubicada en la 15 calle 9-36 de la zona 1, a una cuadra de Transportes Litegua, a tres cuadras de Plaza Barrios. Ahí se encuentra ubicada nuestra iglesia pentecostal Dios es Amor. Amados oyentes, amados internautas, son las 4:11 de la tarde. Una tarde lluviosa, una tarde de bendición. Amados hermanos, en este momento no te desconectes del bendecido programa La Voz de la Liberación. Nos preparamos, mis hermanos, para esta semana. Atención, atención, tenemos cultos hoy día lunes. Culto de enseñanza bíblica de la palabra del Señor en dos grandes horarios. El primer horario ya se está realizando, comenzó a las 3 de la tarde, finaliza a las 5 de la tarde, y el segundo horario 6 de la tarde y finaliza a las 8 de la noche. Mañana martes tendremos el culto de la familia en el horario de las 2:30 de la tarde en adelante. Presencia marcante del diácono Gerson Melgar. Y este día miércoles, atención, este día miércoles tendremos la grande y poderosa campaña, una campaña de Dios, una campaña de bendición. Estamos en ayuno, estamos en oración, caminando en la misma dirección de Dios. Miércoles contaremos con la presencia marcante del pastor responsable nacional, Pastor Johnny Figueroa. Así que sean todos bienvenidos, oyentes, y no te pierdas de estas grandes concentraciones que nuestra iglesia pentecostal Dios es Amor está realizando. Vamos a escuchar ya milagros tremendos, milagros verídicos. También escucharemos testimonios de cómo el Señor, mis hermanos, está haciendo maravillas a través de las potentes oraciones del siervo de Dios, pastor responsable nacional, Pastor Johnny Figueroa. Los milagros no han cesado, los milagros se siguen reviviéndose en nuestra iglesia pentecostal Dios es Amor. Más que una iglesia, somos una gran familia en Cristo Jesús. Así que participa, oyentes, participa con toda tu amada y querida familia y reciba la bendición de nuestro Señor y grande Salvador Jesucristo. Este miércoles a partir de las 8 de la mañana. Y en este momento escucharemos milagros extraordinarios, milagros tremendos que acontecen en nuestra iglesia pentecostal Dios es Amor.
1: ¡Aplausos! Dios sigue operando milagros. Dios sigue sanando en la iglesia Dios es Amor de Guatemala. ¿Cuál es tu nombre, mi hermanita?
2: Margarita.
1: ¿Qué pasaba contigo? ¿Qué te dolía?
2: Me duele un pie en esta parte.
1: ¿Te dolía la pierna? ¿A causa de qué te dolía?
2: Pues cuando camino no me daba el pie así.
1: O sea, cuando caminabas te dolía. ¿No podía doblar la rodilla?
2: No.
1: ¿No podía doblar la rodilla?
2: No.
1: ¿Cuánto tiempo estabas así?
2: Hace como 3 meses.
1: 3 meses. A ver, camina, mi hermana. En el nombre del Señor, camina, camina. Venga por aquí. Aleluyas. Venga por acá. Aquí, mi hermanita. Aquí, muy bien. Mirando hacia las cámaras. Mueve la pierna. Levanta, levanta, por favor, levanta. Aleluya. 1, 2. 1, 2, 1, 2, 1, 2, 1, 2. Dios está obrando. Y ahora, ¿cómo está la pierna?
2: Ya, no duele nada.
1: Era la izquierda.
2: Era la izquierda.
1: Y en el momento de la oración, ¿qué sintió usted?
2: Pues sentí un juego que me agarró todo. y mi hijo también. Tú, mi hijo que está en cama, te acaba de echar tus pasas.
1: Sentiste un calor en tu cuerpo.
2: Sí.
1: Y ahora ya no hay esa dolencia en la rodilla, en la pierna. Antes no podías flexionar, ahora sí puedes flexionar.
2: Sí, sí, hermano.
1: ¿Quién te ha sanado?
2: Dios.
1: ¿Cuánto tiempo sufriendo con ese mal?
2: Hace como 3 meses.
1: Cerca de 3 meses. Y el fuego del Espíritu Santo acaba de consumir la dolencia, la enfermedad. Ahora camina con normalidad, flexiona la pierna con normalidad. Cristo está sanando. Usted que sufre con diversas enfermedades, oyentes, internautas, usted que tiene cáncer, hernia, tumores, tienes parálisis, enfermedades a los nervios, a los tendones, a los huesos, sufre del sistema digestivo, sufre de las vías respiratorias, tiene su mal en el corazón, en el hígado, en la cabeza, no importa. Jesús tiene el poder para sanar. Milagros van a acontecer en la 15 calle 9-36, en la zona 1, Iglesia Pentecostal. Dios es amor en Guatemala.
0: Es impresionante, amados oyentes, amados y queridos internautas del bendecido programa La Voz de la Liberación. Tremendo, tremendo milagro que acabamos de escuchar en esta hora. El milagro donde nuestra hermana estaba sufriendo en su rodilla. Pero después de la oración, mis hermanos, ella le creyó al Señor, puso su confianza y su mirada en el Señor y recibió la sanidad divina de parte de nuestro Señor y grande Salvador Jesucristo. Son los grandes milagros que acontecen en oyentes, internautas. Venga y participe con su familia. No se quede en casita, mis hermanos, solamente escuchando los milagros. Usted puede ser la otra persona sanada, la otra persona liberada, la otra persona restaurada por el poder de Dios en nuestra iglesia pentecostal. Dios es amor. Amados oyentes, yo no conozco las vidas, no conozco su vida, no conozco la necesidad por la cual usted está atravesando, por lo cual usted está enfrentando, pero solamente confía en el Señor. Y el Señor, mis hermanos, hará una obra especial en su vida. Y el Señor derramará la bendición. El Señor derramará la victoria. El Señor derramará esa gracia sobre tu vida. Traerá sanidad, traerá la medicina de Dios, esa liberación, mis hermanos, que usted necesita. Que no, mis hermanos, la Biblia dice que este género no sale si no es con oración y ayuno. Ha sido diferentes médicos buscando el tratamiento, pero yo lo animo en el amor del Señor para que se levante en fe y le crea al Señor, que le crea la promesa de Dios, amado oyente, amado internauta, que busque su gracia, que busque su poder, porque Dios no ha cambiado, Él es el mismo de ayer, de hoy, por los siglos de los siglos. Así que, amados oyentes, amados internautas, venga con toda su amada y querida familia y reciba la bendición del Señor, reciba el toque transformador del Espíritu Santo. Amados oyentes, amados internautas, venga, oh, amado hermano, amada hermana, porque el milagro, mis hermanos, es para tu vida. El Señor sana de toda enfermedad, porque lo que es imposible para el hombre, para Dios todas las cosas son posibles. Este miércoles en la poderosa campaña, caminando en la misma dirección de Dios, presencia marcante de nuestro pastor responsable nacional, Pastor Johnny Figueroa. Prepárate, amado hermano, prepárate, amada hermana, y reciba ese milagro, reciba esa bendición de parte de nuestro Señor y grande Salvador Jesucristo.
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1: Cuando Dios te manda hacer algo, Dios te va a dar recursos. Aleluyas. Por eso que aquí entra a tallar la dependencia de Dios, entra a tallar la confianza en el Señor y no la confianza en los hombres. Señor, tú me enviaste a hacer algo, no tengo nada, pero tú me vas a dar los recursos para hacer lo que tú me enviaste a hacer. Hermanos, ahí entra ya la confianza de cada cristiano para con Dios. En este pasaje de la Escritura vemos que Gedeón pasó a confiar en Dios y no desobedeció al Señor, sino que se fue a pelear contra los madianitas y apenas tenía 300 hombres, pero el mayor recurso no era la lanza, no era los hombres, los soldados, el mayor recurso que él tenía era la presencia de nuestro Dios. Eso es lo que vale nuestra vida, hermanos, la presencia del Dios de la gloria.
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1: Todo lo que hagas para el Señor o lo que has hecho para el Señor, Dios no se ha olvidado, hermanos. 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Él vendrá y recompensará a cada uno según sea su obra, porque Él es justo.
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0: Hermanos oyentes, Dios acaba de tocar aquí a una dama que lo veo hace momento apretando el vientre porque ella tenía cáncer, pero a través de la oración, por cuanto ella vino a buscar de Dios y encontró al Señor y encontró su milagro también, y aquí ella está llorando. ¿Cuál es tu nombre, mamita?
1: Floridalma Tomás.
0: ¿De qué lugar has venido?
1: De aquí, de la zona 21.
0: De la zona 21. Yo te veo que estás apretando el vientre.
1: No tengo nada.
0: ¿Cómo?
1: No tengo nada. Paso todo el día angustiada, llorando. Me paso la casa.
0: Escuche bien aquí. ¿Usted tenía cáncer ahí en el útero, en los ovarios? ¿Qué?
1: Sí, me encontraron cáncer. Ya estoy por recibir quimioterapia.
0: ¿Han diagnosticado cáncer?
1: Sí.
0: ¿Cuando usted apretaba el vientre le dolía?
1: Sí, me sale sangre.
0: Y ahora yo te veo que usted está apretando. ¿Ya no hay dolor?
1: No tengo dolor, hermano. No tengo dolor.
0: ¡Ya no hay dolor! ¡Qué tremendo! Estamos acá con la hija. Venga por acá. ¿Cuál es tu nombre?
2: Carla.
0: Hermanita Carla, ustedes han llegado con esa fe de alcanzar el milagro de Dios hoy día miércoles.
2: Amén, hermano. Sí, a mi mamá el doctor le detectó cáncer en su colon. Ella tenía mucho sangrado y yo le decía, es mucho dinero lo que hay que pagar. Y ayer fuimos a inscribir al INCAM para que recibiera sus quimioterapias. Pero yo le decía a ella, por fe, Dios va a sanar.
0: ¿Y cómo se enteraron de la iglesia Dios es Amor?
2: Mi mamá ha venido eventual.
0: Sí, anteriormente, usted ya conocía la iglesia. Y ahora, mi hermanita, en la oración, ¿usted qué ha sentido en su cuerpo?
1: Siento una tranquilidad, feliz. Se me quitó la tristeza.
0: Y cuando estábamos orando con el pueblo, ¿usted en su cuerpo qué sintió en el momento de la oración por sanidad?
1: Sentí algo, como que algo me iba a tocar aquí atrás, no sé, algo sentí.
0: Mira, ella sintió que algo, dice, le tocó en la parte de atrás. ¿Cuándo se escucharon? Que ella empezó a gritar, era el espíritu del cáncer, de la enfermedad, que salió gritando por la boca de ella. Ahora ella se ha levantado y no cesa de tocar el bajo vientre, no cesa de apretar allí. Porque el milagro está hecho por el Señor. Muy contenta.
1: Señor, contenta porque me paso llorando todos los días.
0: El cáncer era en el colon.
2: En el colon.
0: Cáncer en el colon. Cuando usted apretaba ahí el vientre, el estómago, le dolía, le ardía, ¿qué?
1: Me ardía, solo yo me aguanto todo ese dolor.
0: ¿Y ahora ya no hay?
1: No, ya no tengo.
0: No hay. ¿Su madre podía tocarse así como lo está haciendo o no podía hacerlo?
2: No, no podía, ni podía estar sentada, lloraba todo el tiempo.
0: Y ahora Cristo lo acaba de tocar y Cristo le acaba de sanar. ¡Cáncer nunca más! ¡Dios es grande! ¿Cuál es tu nombre?
1: Floridalma Tomás.
0: ¿Y el nombre de mi hermana?
2: Carla.
0: De la zona 21.
2: La zona 21.
0: Traiga a los enfermos porque con toda seguridad Dios estará sanando, Dios estará curando en la 15 calle 9-36 en la zona 1, Iglesia Pentecostal. ¡Dios es amor!
3: Cuatro con veintisiete minutos de la tarde. Amados oyentes, amados internautas del bendecido programa La Voz de la Liberación, son los grandes milagros que acontecen en nuestra iglesia pentecostal. Dios es amor. Este día miércoles, a partir de las 8 de la mañana, venga y participe y reciba la bendición del Señor Jesús de Nazaret. Presencia del pastor Johnny Figueroa, responsable nacional. Caminando en la misma dirección de Dios. Una campaña donde estamos viendo el respaldo de Dios, estamos viendo esa bendición del Señor en nuestra vida, en nuestra casa y en nuestra familia. milagros no han pasado, los milagros se siguen reviviéndose a través de las potentes oraciones del pastor responsable nacional Johnny Figueroa. Invitamos a todos los católicos, carismáticos, libre pensador, que están sufriendo con cáncer, hernias, tumores, parálisis, todos son bienvenidos a participar y venir con toda su amada y querida familia a nuestra iglesia pentecostal Dios es Amor, este día miércoles a partir de las 8 de la mañana. En este momento, mis hermanos, vamos a dejarlos para que usted pueda escuchar un breve consejo de la palabra del Señor en los labios de nuestro pastor Johnny Figueroa. Venga, amados hermanos, y participe este día miércoles a partir de las 8 de la mañana en adelante.

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1: Cuando Dios te manda a hacer algo, Dios te va a dar recursos. Aleluyas. 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Señor, tú me enviaste a hacer algo, no tengo nada, pero tú me vas a dar los recursos para hacer lo que tú me enviaste a hacer. Hermanos, ahí entra ya la confianza de cada cristiano para con Dios. En este pasaje de la Escritura vemos que Gedeón pasó a confiar en Dios y no desobedeció al Señor, sino que se fue a pelear contra los madianitas y apenas tenía 300 hombres, pero el mayor recurso no era la lanza, no era los hombres, los soldados. El mayor recurso que él tenía era la presencia de nuestro Dios. Eso es lo que vale en nuestra vida, hermanos, la presencia del Dios de la gloria.
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2: Y el tema que vamos a predicar o compartir en esta mañana es cómo vencer, hermanos, a aquellos enemigos que atacan nuestro estado anímico, que ya lo he mencionado. Entonces, es un mensaje que Dios me entregó allí en la casa hoy día por la mañana, gloria al Señor, y quisiera entregarlo a todos ustedes. Y vamos a dar cuenta, a través de este mensaje, vamos a ver en nuestra propia vida si estamos con depresión, o si estamos con estrés, o estamos con ansiedad, porque estos tres factores no son iguales. Algunos atacan en el pasado, otros atacan y tienen que ver con el presente.

me inspiro predicando, pero escuchando un piano bonito. Dices, en lo interior estamos siendo atacados, derribados, lastimados, o quizás destruidos o pasando una necesidad que las cosas materiales jamás lo van a suplir, solamente lo puede suplir el Señor. Y trayendo como introducción este pasaje, cuando Jesús de Nazaret le perdonó los pecados al hombre paralítico que lo hicieron bajar por el techo, Jesús le dijo: hijo, tus pecados te son perdonados. Pero quizás el paralítico pensó y dijo: pero yo vine por un milagro, yo vine para que Dios me sane de la parálisis y vuelva a caminar. Pero el Señor, hermanos, Él da lo que realmente nosotros necesitamos. Porque no todo lo que le pedimos Dios te va a conceder. Dios va a conceder todo lo que usted necesita, no todo lo que usted le pida. ¿De acuerdo? Entonces, vamos a ver, hermanos, algunos enemigos que atacan nuestro estado de ánimo. Ya aquí, por ejemplo, está hablando el sabio Salomón. El sabio Salomón dice que el corazón alegre es una buena medicina. Y mucha gente se ha sanado de dichas enfermedades a través de la famosa risoterapia. Hay que estar alegres, porque eso mejora el estado de ánimo. En la pandemia muchos murieron, hermanos, porque el estado de ánimo cambió. Y cuando cambia, no para mejor, sino para peor, hermanos, usted pierde defensas, el cuerpo se vuelve vulnerable. Y muchos murieron por muchas enfermedades, aparte de la COVID-19, ¿verdad?, que acabó con la vida de muchas personas. Pero esto produjo muchas enfermedades. Hay personas que han quedado con secuelas a causa de esos males. Y encima, las ampollas, o tenemos que colocar, perdón, las vacunas para entrar a un centro comercial, ¿no? ¿Qué nos habrán puesto, hermanos? Porque todo esto es un, como dicen, no es una pandemia, es una plandemia, un plan, hermanos, para disminuir a la población. Pero bueno, estamos en las manos del Señor. ¿Cuántos se pusieron la bendita ampolla? ¿Ampolla dicen o vacunas? Todos se pusieron, ¿verdad? ¿Usted no se puso? Entonces está libre, entonces. Hermanos, mira, todo esto de acá, que vamos a agregar unos factores que nos consumen emocionalmente y físicamente también. Yo estaba meditando y estaba viendo, hermanos, que el estado anímico, si estamos nosotros angustiados, si estamos deprimidos, preocupados, y todo esto puede perjudicar a los huesos. Por eso que el sabio Salomón dijo que el corazón alegre es un buen remedio, ¿ya? Pero el espíritu triste, en unas traducciones dice el espíritu quebrantado, el espíritu bajo presión o angustia, consume las fuerzas o seca los huesos. Y estaba buscando un poquito de información y dice, hermanos, que el estrés perjudica seriamente a los huesos. El estrés crónico eleva los niveles altos de cortisol. ¿Qué es el cortisol? Es una hormona que interfiere en el proceso de la remodelación ósea. Básicamente, frena la formación del hueso nuevo y acelera la descomposición del tejido óseo. Y esto tiene que ver con el estado anímico. Hermanos, incluso dice que esto puede aumentar el riesgo de sufrir fracturas y osteoporosis. El osteoporosis es como comienza a comer el hueso, es como un cáncer, ¿verdad? Hermanos, todo esto de acá que dijo el sabio Salomón va consumiendo nuestro interior, en especial los huesos. Vemos que los ancianos sufren bastante de eso, ¿verdad? Una caída, ¡pa!, se quiebra los huesos rápidamente. ¿Por qué, pastor? Porque toda la carga emocional de una madre o de un padre que tuvo 4 hijos y que los hijos se casaron y ya tienen nietos, pero la madre no se desliga, vamos a decir, emocionalmente de sus hijos, porque ella sigue pensando.

0: pensando en sus hijos, en el futuro de sus hijos. Esto lo lleva a la preocupación, esto le lleva a caer en el cuadro del estrés, de la ansiedad. Y me parece que todo eso va consumiendo a la madre, hablando físicamente, le va consumiendo, hermanos, los huesos, conforme dice esta información clínica. Y es por eso vemos que una anciana, cuando se golpea o se cae, es una fractura. Pero nosotros estamos aquí en esta mañana para poder liberarnos de todo esto. Dije al principio que hay una grande diferencia entre el estrés, la ansiedad y la depresión. Mira, el estrés es una respuesta temporal. Escuche bien, una respuesta temporal del cuerpo ante una amenaza o una presión externa. Es decir, que el estrés, usted lo vive, usted lo siente cuando hay un problema en ese momento. Pero cuando el problema se resuelve, ¡pa!, el estrés se va, porque el estrés es temporal. Entonces, mira, el estrés es temporal, se centra en el presente. El estrés se centra en el presente y tiene como un detonante, puede ser el trabajo, puede ser, hermanos, problemas económicos, puede ser la familia, puede ser una enfermedad, puede ser cuando tu suegra llega a tu casa y es estrés, ¿verdad? Y se va, se fue el estrés, casi así, hermanos. Pero hay otro factor, que es la ansiedad. La ansiedad no tiene que ver, hermanos, con el presente, ¿ya? La ansiedad tiene que ver con el futuro. ¿Por qué, pastor? Porque la ansiedad es una reacción, hermanos, de miedo y a la vez preocupación excesiva. O sea, no poquita, sino excesiva, que persiste incluso sin un peligro real. La persona es tomada por el miedo, por el temor. Si salgo a la calle, ¡ay, qué me va a pasar! Me van a robar, me van a matar, me van a secuestrar. Eso se llama ansiedad. ¡Uy, qué será de mi vida el día de mañana! ¿Qué serán de mis hijos el día de mañana? Hermanos, la ansiedad se centra, hermanos, en el futuro. La ansiedad es, hermanos, la anticipación de amenazas, por ejemplo, la preocupación. Y el dicho, ¿qué será de mí? ¿Qué será de mis hijos? No dice ni siquiera qué será de mi esposo. No sé por qué. Amén. La frase es, ¿qué será de mí? ¿Y qué será de mis hijos? Despierta el que está a su lado, está con depresión. A su nombre. Hermanos, es un estado de alerta continuo que no significa siempre una causa lógica. Es decir, que la persona que está con ansiedad se preocupa, hermanos, lo que va a pasar el día de mañana. ¿Ya? Y ahí entra a tallar las palabras de Jesús que dijo, ¿por qué os preocupéis? ¿Por qué estáis afanosos y preocupados? ¿Qué voy a comer el día de mañana? ¿Eso qué se llama? Ansiedad. ¿Qué voy a beber el día de mañana? ¿Qué voy a vestirme el día de mañana? ¿Eso qué se llama? Ansiedad. Y Jesús dijo, cada día trae su propio mal. Todos nosotros lo pasamos esto, ok, pero hay que entregarlo, nuestro futuro, hermanos, en las manos de Cristo el Señor. Tu futuro no está en tus manos, tu futuro está en las manos del Señor. Con esto no quiero decir que usted no trabaje para el día de mañana, por si acaso. Con esto no quiero decir que usted no va a ser una persona responsable con su familia para darle un buen futuro. Lo que yo me refiero es a la confianza que nosotros debemos desarrollar con nuestro Dios. Voy a repetir, el estrés es temporal, hermanos, y tiene que ver con el presente, ¿ya? Con los problemas que están en el presente. Eso es estrés. Pero la ansiedad tiene que ver con el día de mañana, con el futuro, tiene que ver con una preocupación excesiva, ¿qué será de mí el día de mañana? Pastor, tengo 30 años, soy soltera, solterona, ¿qué hago? Estoy preocupada, angustiada, estás con ansiedad. tranquila. ¿Qué tienes que hacer? Entregarlo al Señor. Tercer punto, tiene que ver, hermanos, con la depresión. La depresión no tiene que ver ni con el presente ni con el futuro. Tiene que ver, hermanos, con el pasado. La depresión es un estado de tristeza. Un estado donde la persona se desmotiva. Pierde el sentido incluso a seguir viviendo. Pierde el sentido a seguir con sus planes, a seguir con sus proyectos. La depresión le hace perder la dirección. Y la depresión, hermanos, aleluyas, no tiene que ver con el presente ni con el futuro, sino tiene que ver con el pasado. A veces hay sentimientos de culpa. Eso se llama depresión. Y hay cristianos que cometieron pecados hace 20 años y usted sigue pidiendo perdón por esos pecados que cometió hace 20 años. Eso se llama depresión. ¿Por qué, pastor? Es que no soltamos el pasado. No puedes soltar el pasado. Hermanos, hay cosas ya irremediables. Y tenemos que soltarlo sí o sí. Porque usted no puede vivir, hermanos, de sentimientos que te tienen atados hacia el pasado. Y cuando te recuerdas, solo te hieres, solo te lastima. Dile al que está a tu lado, suéltalo. Yo he conocido hijos que sus padres ya murieron, pero ellos le siguen guardando rencor a los padres ya muertos. ¿Cómo que usted le va a guardar rencor al padre ya fallecido? A la suegra que ya falleció, seguro que esa suegra está que se quema con el diablo. A muchos dicen así. Un hermano me contó, un obrero, que su madre tenía tanto rencor a su padre, a su esposo, que ella decía, ese negro, así me contaba este varón. Su madre decía, ese negro seguro que está que se quema en el infierno, el diablo está que le hinca con el trinche, decía ella. Es decir, que aún, hermanos, no soltaba el pasado de las ofensas quizás que ese esposo había cometido contra ella. Pero a veces soltar el pasado es la que va a traer una salud espiritual o interna para cada uno de nosotros. Incluso yo estuve predicando este fin de semana en las provincias y explicaba a los hermanos de Shela que la palabra en Efesios 6, a donde dice honra a tu padre y a tu madre para que te vaya bien y seas de largos días en la tierra, la promesa es para el padre o para el hijo. ¿Ah? Para el hijo. Para el padre no. Pastor, mi padre no fue un buen padre, me abandonó. Mi padre me dejó, nunca me ayudó. Si yo llegué a ser profesional es gracias a mi esfuerzo y a la ayuda de mi madre. Por eso que yo no lo honro a mi padre, no lo visito, no lo saludo, no lo digo nada. Pero la promesa de Dios, a donde dice que debemos honrar, es para el hijo, porque si el hijo le honra al padre, aunque el padre no haya sido un buen padre, pero si el hijo lo honra, lo respeta, lo ama, la promesa de la bendición es para el hijo, que le va a ir bien y Dios le va a añadir más años de vida. No es la promesa para el padre. Entonces, nosotros, hermanos, debemos superar todos estos enemigos que nos atacan anímicamente, ¿verdad? Porque esta es la misión de Satanás. Satanás ataca tu estado anímico, y si usted no controla su estado anímico, el diablo tiende a ganar las batallas. Si vamos a la Biblia, ya le hemos tomado un montón de ejemplos a Elías. Elías fue prácticamente vencido por la depresión. El enemigo le atacó el estado anímico de Elías. ¿Y Elías era cualquier siervito? No, era un tremendo hombre de Dios. Que él sabía que cuando pedía a Dios que caiga fuego, Dios lo hacía. Pero cuando perdió la dirección, el enemigo atacó su estado anímico, él se olvidó. Porque el primer factor que a veces nos lleva, hermanos, a la caída espiritual es olvidarnos del poder de Dios. Es olvidarnos que un día Dios nos sacó de una situación más peor de la que estamos enfrentando ahora. Y Elías salió huyendo, dejando todo. Dejó su responsabilidad, dejó su criado y salió huyendo, hermanos. Y el enemigo estaba venciéndolo. Hasta que vino la intervención de Dios. Le dijo: Elías, ¿qué estás haciendo acá en el desierto? Le dio un poco de agua, un poco de pan, y le dio unas palabras de aliento para poder vencer o superar o fortalecer su estado anímico. Levántate, come y bebe, porque largo camino te resta. Dios tenía que tocar el estado anímico de aquel hombre. A su nombre. Y a veces Dios tiene que tocar nuestro estado anímico para levantarnos. Gedeón estaba, hermanos, padeciendo de ansiedad. ¿Cómo, pastor? Gedeón estaba padeciendo de ansiedad. Porque cuando se le apareció Dios, ¿qué estaba haciendo Gedeón? Estaba guardando parte de su cosecha para que los enemigos, los madianitas, no se lo puedan llevar. Es decir, que él estaba ansioso de guardar su grano para el día de mañana o para el futuro, para dar alimento para su familia. Y el Señor le dice:
1: cada lunes Dios nos invita a fortalecer nuestro espíritu y alimentar nuestra alma con su palabra.
0: Cuando Dios te manda a hacer algo, Dios te va a dar recursos. Aleluyas. Por eso es que aquí entra a tallar la dependencia de Dios, entra a tallar la confianza en el Señor y no la confianza en los hombres. Señor, tú me enviaste a hacer algo, no tengo nada, pero tú me vas a dar los recursos para hacer lo que tú me enviaste a hacer. Hermanos, ahí entra ya la confianza de cada cristiano para con Dios. En este pasaje de la Escritura vemos que Gedeón pasó a confiar en Dios y no desobedeció al Señor, sino que se fue a pelear contra los madianitas, y apenas tenía 300 hombres, pero el mayor recurso no era la lanza, no era los hombres, los soldados. El mayor recurso que él tenía era la presencia de nuestro Dios. Eso es lo que vale en nuestra vida, hermanos, la presencia del Dios de la gloria.
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1: Todo lo que hagas para el Señor o lo que has hecho para el Señor, Dios no se ha olvidado, hermanos. La Biblia dice que Dios no se quedará con la obra de nadie. Él vendrá y recompensará a cada uno según sea su obra, porque Él es justo.
2: Ya tenía un bulto aquí en la garganta, y ahora a través de la oración usted fue tocada por Dios. Ya no hay. ¿Cómo?
3: Ya no está.
2: Ya no hay.
3: Ya no hay nada.
2: También llegaste con opresiones. Opresión. ¿Qué sentías? ¿Qué pasaba?
3: Sentía que me quería morir, pero bendito sea Dios, Dios me liberó.
2: Mira, escúcheme bien. Esta dama estaba sufriendo de depresiones. Quería morirse. Ya no quería vivir. Mas en este día usted recibió el mensaje de Dios. Ha sido liberada. Ahora, ¿cómo te sientes? ¿Queréis vivir o queréis morir?
3: Vivir para Cristo.
2: Ya no quiere morir. Quiere vivir para el Señor. Sintió el llamado de Dios. Y el Señor hablaba con nosotros en el mensaje que Dios estaba llamando a la reconciliación. Y esta dama atendió la voz del Espíritu Santo.
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0: Mira, aplausos para Jesús de Nazaret. Ven por acá, hija. Dios está libertando en la iglesia pentecostal. Dios es amor. Aquí tengo dos madres cargando a sus niños. Llegaron oprimidas, desesperadas. Y aquí en la iglesia Jesús los ha liberado. ¿Cuál es tu nombre?
1: Yurixa.
0: Llegaste oprimida a la iglesia, Jesús te hizo libre, ¿no?
1: Sí.
0: ¿Cuántos vieron que a esta dama, cuatro obreras tuvieron que agarrarlo porque el Espíritu se manifestó? Ahora ella está tranquila, está feliz, está con paz en el corazón, porque toda esta carga, esta opresión, este ataque espiritual ha sido derrotado y vencido en el nombre de Cristo.
1: Amén.
0: Hoy te sientes libre.
1: Sí.
0: Con la paz en el corazón.
1: Sí.
0: ¿De qué lugar has venido?
1: De San Miguel Petén.
0: Muy bien, mira, la hermana vino de aquel lugar y Jesús le ha hecho libre. Y por aquí tu nombre, mi hermanita.
2: Jacqueline.
0: ¿Qué pasaba contigo?
2: Me sentía muy oprimida, angustiada.
0: Sí, oprimida, amarrada, todo cargada.
2: Sí, así es.
0: ¿Qué pasó en la oración y qué sintió usted en su cuerpo?
2: Sentí cómo se liberó toda la carga que traía.
0: Y ahora te sientes libre.
2: Así es, me siento libre, gracias a Dios.
0: Impresionante, Dios es aquel que libera. ¿De qué lugar has venido?
2: Boca del Monte.
0: De Boca del Monte. Dios te bendiga, mi hermana. Y Dios está sanando a la iglesia. Dios es amor y libertando a las personas. Un aplauso.
3: Gloria sea el nombre del Señor, amados y queridos oyentes del bendecido programa La Voz de Liberación. De esa manera hemos escuchado cómo Dios utiliza a su siervo a través del mensaje de la palabra del Señor. Y también escuchamos esta tremenda liberación. Oyentes, internautas, estamos llegando ya a la parte final de este bendecido programa, La Voz de la Liberación. Vamos a orar al Señor, dándole gracias al Señor por esta oportunidad y por esta bendición. Poderoso Dios, poderoso Padre, muchas gracias te doy, Señor, por este privilegio, Padre. Bendice a toda la amada audiencia, a todos los oyentes, a todos los internautas, Señor. Venga bendiciendo de una manera especial. Venga bendiciendo de una manera poderosa, Padre. Señor, Dios de la gloria, Dios de poder y Dios de misericordia. Bendice, Señor, a mis hermanos oyentes, a mis hermanos internautas. Padre celestial, Señor, prepara la fe del pueblo. Prepara la fe de la iglesia en el nombre de Jesús de Nazaret. Amén. Muy bien, oyentes, internauta del programa La Voz de Liberación, es la invitación para este día miércoles a partir de las 8 de la mañana. Presencia marcante del pastor responsable nacional, Pastor Johnny Figueroa. 8 de la mañana. Recuerda que la iglesia pentecostal Dios es Amor se encuentra ubicada en la 15 calle 9-36. En de la zona 1, entre la novena y décima avenida, a una cuadra de Transportes Litegua, a 3 cuadras de Plaza Barrios, ahí se encuentra ubicada nuestra iglesia pentecostal. Dios es amor. Así es, oyentes, este día miércoles es una campaña de Dios. Estaremos en oración, estaremos en ayuno, caminando en la misma dirección de Dios. 8 de la mañana. Y mañana, día martes, el culto de la familia, a partir de las 2:30 de la tarde. Presencia marcante del diácono Gerson Melgar. Mañana, día martes, en el culto de la familia. Que el Señor me lo bendiga, oyentes. Quien se despide en este momento es el diácono Joel Chan. Será para la próxima. Estaremos con todos ustedes. Una vez más, que el Señor me los bendiga.

0: cada lunes, Dios nos invita a fortalecer nuestro espíritu y alimentar nuestra alma con su palabra.
1: Cuando Dios te manda hacer algo, Dios te va a dar recursos. Aleluyas, por eso que aquí entra a tallar la dependencia de Dios, entra a tallar la confianza en el Señor y no la confianza en los hombres. Señor, tú me enviaste a hacer algo, no tengo nada, pero tú me vas a dar los recursos para hacer lo que tú me enviaste a hacer. Hermanos, ahí entra ya la confianza de cada cristiano para con Dios. En este pasaje de la Escritura vemos que Gedeón pasó a confiar en Dios y no desobedeció al Señor, sino que se fue a pelear contra los madianitas y apenas tenía 300 hombres, pero el mayor recurso no era la lanza, no era los hombres, los soldados, el mayor recurso que él tenía era la presencia de nuestro Dios. Eso es lo que vale en nuestra vida, hermanos, la presencia del Dios de la gloria.
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Y como está escrito: cuán hermosos son los pies de los que anuncian la paz, de los que anuncian buenas nuevas. 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
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La palabra de Dios dice en 2 de Corintios, capítulo 9, en su versículo 7, dice: cada uno dé como propuso en su corazón, no con tristeza ni por necesidad, porque Dios ama al dador alegre. Porque la administración de este servicio no solamente suple lo que a los santos falta, sino que también abunda en muchas acciones de gracias a Dios. Por la experiencia de esta administración, glorifican a Dios por la obediencia que profesáis el Evangelio de Cristo y por la libertad de vuestra contribución para ellos y para todos. Asimismo, en la oración de ellos por vosotros, a quienes aman a causa de la superabundante gracia de Dios en vosotros. Gracias a Dios por su don inefable. Gracias, mil gracias por su ofrenda. Que Dios bendiga.

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0: Buenas tardes hermanos, hermanas, amigos y amigas, abuelitos y abuelitas, todos en general, buenas tardes. Qué gusto saludarles una vez más.
1: Vamos a exaltar a nuestro Señor.
0: En esta tarde lluviosa.

acompañarles, porque ustedes también me acompañan en esta tarde. 32 97 37 41, envíe sus notas de voz, mensaje de texto, llamada directa, llamada por WhatsApp. Muy bien, arrancamos la programación de esta tarde con música de bendición de Iris Verbena. No podrás contra mí, sí señor. Así que el enemigo no puede contra nosotros, porque con nosotros está el próximo gigante Israel, el santo de Israel, aleluya. Vámonos con este tema de bendición, Iris Verbena. No podrás contra mí.

Cuídense, hermano, ha sido una bendición acompañarles, así que nos vemos mañana, nos encontramos mañana. Primero, Dios les bendiga, que tengan una buena noche, que descansen. Será un gusto estar con ustedes mañana. Nos encontramos mañana. Primero, Dios, Dios les bendiga. Felices sueños, que descansen con permiso y pásenla bien.

Aleluya, gloria a Jesucristo. Gracias, hermanos, gracias. Esta es Maranata 1180, transmitiendo para la gloria de nuestro Señor y Salvador Jesucristo en esta bendecida hora, 5:39. 5:39. Muchas bendiciones para todos que la siguen pasando bien esta linda y bendecida hora de la tarde. Una tarde bastante nubladita, pero cálida. Gloria al Señor. Vamos a dejarle con esta bendecida alabanza, trompeta final. Jesús viene en las nubes. Mix de coros. Gloria a Jesús.

Aleluya, gloria a Jesucristo. Gracias, hermanos. Gracias, gracias por estar en sintonía de la señal de Maranata. Deseamos para todos una linda y bendecida hora, que la estén pasando bien. En Maranata, 5:47, 5:47. Bueno, y le seguimos llevando más alabanza de mucha bendición con la solista Dominga Pérez Ramírez.

Aleluya, gloria a Jesucristo. Gracias, hermanos. Gracias, gracias. Esta es Maranata 1180, transmitiendo para la gloria de nuestro Señor y Salvador Jesucristo en Maranata 5 minutos. Llegamos a la hora 6, 6 horas menos 5 minutos.